El poncho andino es un clásico. Es un aguinaldo venezolano compuesto por Otilio Galíndez. Representa al niño Jesús humanizado en la figura de un niño Jesús de los páramos andinos. La letra imagina a un niño Jesús titiritando de frío en medio del páramo, vestido con la indumentaria típica de los Andes venezolanos, un poncho y un sombrero. Representa la nobleza, la sencillez y las penurias de los niños del campo y de la región andina, fusionando la fe católica navideña con la realidad social del pueblo. Y traigo para interpretar este tema tan hermoso a una hermosa dama, Débora Sacha. Nació el 5 de diciembre de 1957 en la parroquia San José de Caracas, Venezuela. Reconocida cantante y compositora y bolerista venezolana. Está presente en el universo musical a través de Radio YBK Mundial 94.5 FM y su red nacional. Y la www.radiomundial.com.be. Débora Sacha nos dice: El poncho andino.

El universo musical, ya estamos con los acordes navideños. Tiempo de sentimiento, de amor, de devoción, de cariño. La Navidad debería ser todo el año es Navidad, y eso me recuerda a un gran actor que hizo un programa que se llamaba así, Todo el año es Navidad. Porque el sentimiento y el amor se hacen presentes justamente en la Navidad. Una de las grandes agrupaciones venezolanas es el Quinteto Contrapunto, emblemática agrupación vocal venezolana fundada en Caracas en 1962, pionera en aplicar técnicas de composición y arreglos polifónicos de la música académica a la música folclórica popular venezolana. El fundador y creador, el compositor, arreglista y barítono margariteño Rafael Suárez, estudió en Italia en la Academia di Santa Cecilia de Roma. Allí está Rafael Suárez, que era el barítono, director y cuatro, Aida Navarro, soprano, Morela Muñoz, mezzosoprano y contralto, y Jesús Sevillano, el maestro Jesús Sevillano, manejando unas voces, primera, segunda y tercera voz, y cuarta voz. Qué hermoso este trabajo. Disfrutemos del Quinteto Contrapunto cuando nos dice Aguinaldo Carupanero.

uno de los hermosos estados de la geografía venezolana, indudablemente el estado Mérida. Estado Mérida en Venezuela. Fundado el 9 de octubre de 1558. Su fundador, el capitán español Juan Rodríguez Suárez, y la bautizó como Santiago de los Caballeros de Mérida en honor a su ciudad natal en Extremadura, España. Así que desde aquí, para ese hermoso estado, desde el universo musical a través de Radio YBKM Mundial, felicitamos este onomástico, este aniversario de nuestra querida Mérida. Y les traigo una canción dedicada al estado Mérida que escribió Gonzalo Castellanos. En sí, la canción es preciosa merideña. La conocemos también como Mujer Merideña. Su compositor, el venezolano Pedro José Castellanos. Esta canción fue escrita en el año 1954, una joya representativa del estado Mérida. Esta canción aquí me acompaña el maestro José Fajardo, le decían popularmente el Bachaco, en un programa de televisión en vivo con el maestro Simón Díaz. Así que Alexander, es un programa, esto está grabado de la televisión, pero yo quería traerla porque recuerdo con mucho cariño al maestro José Fajardo. Alexander, sentimiento latino y preciosa merideña.

Tenemos en sintonía a Esperanza Carrasquel. Esperancita Carrasquel estaba perdida, teníamos días preguntando. Yo pregunté, mira, ¿qué pasa con Esperanza? Ya le vamos a llamar para ver cómo te encuentras. Bueno, agradecido por tu cariño. Ya sé que estás disfrutando, disfrutaste de Piero en compañía de la familia allí, así que bendiciones para todos y gracias por la atención. Esperanza siempre atenta al sentimiento musical, que es tan importante porque une los corazones y los pueblos. Así que bendiciones para Esperanza Carrasquel allá en su casa y para tu familia. También saludamos a Chucho Valera. Chucho Valera es un excelente amigo, contribuyente del espacio cultural venezolano. Así que bendiciones para Chucho Valera. Bueno, nos despedimos ya de este espacio, Historia e Intérpretes Venezolanos. También, también está en sintonía mi querida amiga Elizabeth, en compañía de su querida madre. Gracias por estar atenta. Dice que estaba escuchando a Rudy Márquez. Qué bueno, bueno, bendiciones para ti, para tu familia, abrazos y todo lo bueno. Así que bendiciones para tu querida madre, la señora Rosa. Y nos vamos a despedir de este espacio con uno de los temas, el maestro Simón Díaz, justamente, que se despidió ahí en ese programa que tuve el placer de compartir muchos programas con el maestro Simón Díaz. Simón Díaz es una gloria artística venezolana, con una capacidad de interpretación y una capacidad de componer temas que se ajustan al sentimiento del pueblo y a los paisajes. Disfrutemos del maestro Simón Díaz cuando nos dice El Niño del Ávila.

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1: GBKE Mundial te da la hora.
2: Las 8 y 25 minutos.
1: Hora Mundial.
3: El 11 de octubre de 1816, durante la Guerra de Independencia, se libró la Batalla del Yagual, en la sabana de Apure. 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
2: Escuchemos a la vicepresidenta sectorial de Salud, Ciencia, Tecnología y Ecosocialismo, Isabel Iturria.
6: El plan José Gregorio Hernández tuvo un arranque antes del doblete sísmico. Por supuesto, cuando ocurrió el terremoto, se redefinió para atender otras cosas que ya los equipos de la Vicepresidencia Sectorial de Obras Públicas estaban instalados en los hospitales, tenían identificados los problemas, habían resuelto ya una parte de los problemas, y en el momento en que ocurrió el terremoto, pues rápidamente se reactivaron para poner a punto los hospitales y recuperar su capacidad operativa en aquellos en los que quedaron más afectados. Ya el avance ha sido extraordinario. En el Hospital Vargas de la Guaira ya están recuperados más del 50%, yo diría que el 60 o 70%, ya hay 13 servicios funcionando en su espacio antiguo, pero además no como estaba antes del terremoto, sino mejor que como estaba antes del terremoto.
2: Escuchábamos a la vicepresidenta sectorial de Salud, Ciencia, Tecnología y Ecosocialismo, Isabel Iturria.
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El universo musical que llega al centro de tu corazón a través de Radio YBKE Mundial 94.5 FM y su red nacional. Emocionadísimo. Yo estoy muy emocionadísimo gracias a esos mensajes tan hermosos, tan bonitos, que hacen posible conectarse con el sentimiento del amor. El amor es un sentimiento, está en cada movimiento, en cada expresión, y gracias a él estamos presentes en el planeta y en el universo. Una gracia hermosa de nuestro Padre Eterno, nuestro Padre Divino. Llegamos a recuerdos inolvidables. Recuerdos inolvidables son esas canciones que giran en el espacio infinito del tiempo. Y uno dice, vaya, cuando sonó esa canción, mi mamadita estaba en tal sitio, mi papadito estaba en tal sitio, yo estudiaba en la calle tal, en el liceo tal, mis amigas, mis amigos, ¿qué será? ¿Qué? La canción tiene un poder muy grande. El arte musical tiene un poder muy grande. Te lleva en el espacio del tiempo en fracciones de, en milésimas de segundo, te retrocede 50, 80, vaya. Y lo que tiene más años, pues retrocede más. Entre más años tenga, y dice vaya. Y las canciones son compañeras fieles, hermosas. Me hicieron llegar un tema, un trabajo de un grupo que se llama Galileo y su banda. Y es una reconocida agrupación y un proyecto de estudio creado por un sello discográfico. Es una banda tradicional con una formación fija en tarima, repertorio, y se dedicó a grabar versiones, cover y adaptaciones de grandes éxitos de la música tropical, la salsa y la guaracha. Y le quisieron hacer un homenaje a Héctor Lavoe. Y me llamó la atención, ustedes van a escuchar este homenaje al cantante, porque hay muchos personajes que ahora se dedican a hacerle homenajes a artistas y otros pues hacer imitaciones de sus artistas. Aquí hay un venezolano que lo hace muy bien, y en otros países hay otros también que lo hacen muy bien. Y voy a traer a Galileo y su banda con un homenaje a Héctor Lavoe, con un tema que dice Aires de Navidad. Saquen ustedes su conclusión.

Siguen llegando los mensajes. Tengo mensajes desde Valencia, Judith. Teníamos días que le hice una llamada a Judith. Le dije, ¿qué le pasaría a la señora Judith que no me ha dicho dónde está? Dice, no, Alexander, tenía el celular, dice aquí el mensaje, el celular no estaba en buenas condiciones, estaba quebrantado de salud. Bueno, siempre estamos pendientes de todas las personas que nos llaman, y cuando no están atentas, pues nosotros nos tomamos la libertad y el cariño de saber qué les pasó, porque de eso se trata la amistad, la gratitud y la amistad camina de la mano. Si no es así, no tiene sentido, porque uno puede, vaya, si alguien te ofrece cariño, uno tiene que retribuirle con cariño. Si no nos tratan con cariño, bueno, cerramos la puerta y nos vamos para otro lado, donde nos den cariño. Así que agradecido, querida Judith, allá en Valencia, bendiciones para ti y para tu familia. Saludamos también a la doctora Isabel Serén, contribuyente a tiempo completo en los espacios digitales, exaltando los valores artísticos venezolanos. Una misión importante, sin fines de lucro. Y qué bonito ese trabajo cuando uno hace un trabajo, bueno, por amor y por devoción. Hay muchos que lo hacen, bueno, por supuesto, tienen empresas para exaltar a los artistas. Nosotros no, nosotros lo hacemos con el mejor cariño, y porque debemos mantener la historia musical. No debemos perder nuestra cédula de identidad en el concepto de nuestra cultura venezolana, apoyando a nuestros artistas venezolanos. Nos llega uno de los grandes artistas. Yo lo recuerdo en tantas actuaciones a nivel latinoamericano, que es el señor Carlos Argentino. Tuve el placer de verlo aquí en Venezuela. Carlos Argentino estuvo con la orquesta de Memo Morales, si mal no recuerdo, y grabó con la orquesta, sí, de los solistas del maestro Renato Capriles. Ahora sí, fue que grabó con el maestro Renato Capriles y fue galardonado con el Momo de Oro en ese momento, Carlos Argentino, porque el maestro en esa orquesta de los solistas, Renato Capriles, colocaba artistas reconocidos como Leo Marini, Nelson Pinedo. Por allí pasaron todos esos artistas en su trabajo. Y el gran éxito, por supuesto, de Carlos Argentino fue con la Sonora Matancera. Y hoy los traigo con este tema sabroso para la Navidad, que dice... El tema nos dice, vámonos para el campo. Qué hermoso es pasar en el campo la Navidad.

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Un personaje querido dentro del ámbito artístico musical latinoamericano, José Francisco Pacheco. Nació el 10 de octubre del año 1955 en Cata, estado Aragua, Venezuela. Destacado cantante, compositor y percusionista de música folclórica venezolana. Lo conocemos como el Cantista Mayor. Y forma parte de esa agrupación importante que es Patrimonio Cultural Artístico Venezolano. Un solo pueblo. Y hoy lo traigo porque estuve de cumpleaños pues, el 10 de octubre. Y desde aquí pues le deseamos salud, felicidad y mucha prosperidad para José Francisco Pacheco. Y lo vamos a escuchar con un tema emblemático. Caracas, Caracas.

Queridos amigos, hemos llegado al final por el día de hoy, emocionadísimos. Saludos para Guillermo Bogado, siempre atento al universo musical. Guillermo Bogado es uno de los grandes amigos contribuyentes de nuestros espacios culturales, así que bendiciones para mi querido amigo Guillermo Bogado, siempre atento y contribuyendo a exaltar los valores artísticos. Muchísimas gracias por estar hoy compartiendo con ustedes en ese programa tan importante, Alma Venezolana, con Doris del Mar y Guillermo Bogado. Así que bendiciones para ustedes. Nos vamos con mucho cariño y nos despedimos por el día de hoy. Reciban el cordial saludo del equipo de producción en la presidencia del Sistema Mundial, nuestro presidente del Sistema Mundial, Alejandro Silva Villamizar. Vicepresidente de Comercialización, Conrado Valero. Gerente General de Contenido, María de los Ángeles Pérez Carreño. Gerente de Producción, Lidia Bello. Control Técnico, el profesor Ángel Figueroa. Producción musical y moderación, tu amigo de siempre, Alexander Sentimiento Latino. El sol que besa la fuente y acaricia el pétalo de la rosa es el mismo que nos da calor en nombre de nuestro Padre Eterno, diciéndonos que su amor nos llega en cualquier lugar y situación en que nos encontremos. Hay que mantener la llama de la fe encendida. Y los voy a dejar con una agrupación representativa de nuestra historia musical venezolana, Rincón Morales. Son muchas las satisfacciones recibidas por Rincón Morales, muchos los galardones conquistados en el mundo de la farándula. Y los traigo y los voy a dejar con este tema que me gusta, representativo de nuestra historia, Orinoco.

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5: Llega a Que Cante Mi Gente desde la parroquia Francisco Eugenio Bustamante en Maracaibo, Estado Zulia, Daniel Cedeño con su tema Sin Una Ilusión, autoría de Luis Miguel Lugo Covis. Vamos a escucharlo.

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0: CBKE Mundial te da la hora.
1: Las 9 y 25 minutos.
0: Hora Mundial.
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3: Llega a Que cante mi gente desde Guatire, Estado Miranda, David Llamosas con su tema Vuelve. Vamos a escucharlo.
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0: WKE Mundial te da la hora.
1: Las 9 y 50 minutos.
0: Hora Mundial.
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4: La producción petrolera este año ha tenido un incremento del 8%. Ustedes saben que en el mes de enero tuvimos un bloqueo que impidió no solamente la exportación, sino que redujo nuestra producción, que había alcanzado 1.200.000 en el mes de diciembre, se redujo a 900.000 barriles. Si no, el impulso en el crecimiento sería aún mayor. El impacto sería tremendo, pero ese impacto de la producción petrolera lo vamos a ver a partir del año que viene. Y yo me quiero detener aquí, porque los acuerdos petroleros suscritos, la binacional con los Estados Unidos, que tiene previsto drenar 65.000 millones de barriles de petróleo, es un acuerdo que va a dar un gran impulso petrolero.
1: Escuchábamos palabras de la presidenta de la República Bolivariana de Venezuela, Delcy Rodríguez.
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0: Escuchamos palabras de la presidenta de la República Bolivariana de Venezuela, Delcy Rodríguez.
2: Hemos suscrito ya 61 acuerdos en materia de petróleo y gas. ¿Qué buscamos? Desarrollar la petroquímica, garantizar consumo nacional, exportar moléculas de gas, pero dar un impulso a la industria petroquímica que está presente en la vida diaria de los venezolanos y la venezolana, y principalmente en la vida de los industriales del país. Esa petroquímica tiene que generar valor para el país. Además de garantizar los fertilizantes, tiene que derivar en procesos encadenados productivos para toda la industria nacional. Yo reconozco con industria el proceso de recuperación de las capacidades instaladas. Falta, y por eso es necesario este camino de garantizar producción de gas para la industria, para el sistema eléctrico, y para que nosotros podamos tener un verdadero impulso en una industria que va a generar mucho empleo y que va a generar divisas. Sería la tercera fuente de ingreso de divisas, como lo es la petroquímica.
0: Escuchábamos palabras de la presidenta de la República Bolivariana de Venezuela, Delcy Rodríguez.
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0: WKE Mundial te da la hora.
1: Las 10 y 50 minutos.
0: Hora Mundial.
1: 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Escuchamos palabras de la presidenta de la República Bolivariana de Venezuela, Delcy Rodríguez.
2: Ya estamos a pocos días, 37.205 proyectos van a elección en los circuitos comunales y 428 proyectos van a elección en las juntas de condominio vecinales. Es atípica, es la primera vez que están participando las juntas de condominio. Me complace mucho que se sumen a los circuitos comunales, estén participando también las juntas de condominio vecinales y podamos llevar este 18 de octubre, donde estamos haciendo consulta popular, donde estamos consolidando los mecanismos de participación del ciudadano o la ciudadana en la vida pública nacional, que nosotros podamos llevar estos proyectos que tienen incidencia en la vida diaria de la comunidad. Pero lo que más me satisface es que son más de 37.000 proyectos que van a elección. Bueno, que sea el pueblo el que decida y que sea la comunidad organizada la que en definitiva va a decidir.
1: Escuchábamos el mensaje de la presidenta de la República Bolivariana de Venezuela, Delcy Rodríguez.
3: Una mujer traicionada se convierte en leyenda. El misterio de la Sayona. La Sayona es una famosa leyenda venezolana que cuenta la historia de una mujer traicionada por su esposo. Consumida por el dolor, se convierte en un espíritu vengativo que recorre las noches en busca de hombres infieles. Con su vestido blanco y un rostro aterrador, aparece para castigar a aquellos que han sido desleales. Su grito resuena en la oscuridad, llenando de terror a los hombres del pueblo. La leyenda no ha terminado. El eco de su dolor perdura y hoy sigue vagando en pena la Sayona.
1: Escuchamos palabras de la presidenta de la República Bolivariana de Venezuela, Delcy Rodríguez.
2: Primero, resaltar el papel que juega la economía comunal, la economía comunitaria y el impacto territorial que tiene el local, muy importante. Siempre hemos señalado que esta economía, a la cual le hemos dado impulso a los emprendimientos, es una economía que apoya el crecimiento económico, que contribuye al crecimiento económico, pero principalmente contribuye a la vida de la comunidad, al abastecimiento de alimentos, de servicios, bueno, la participación comunitaria de manera organizada con objetivos concretos. Y no solamente el impacto, sino el ahorro en materia de precios, la economía comunal, como yo la he llamado, a encadenarse nacionalmente, hacer un encadenamiento, lo que estamos viendo acá. Cómo las ciudades, la economía en las ciudades se comunica con la economía rural y entre todos dan un impacto muy positivo y contribuyen al crecimiento económico del país.
1: Escuchábamos el mensaje de la presidenta de la República Bolivariana de Venezuela, Delcy Rodríguez.
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Mucha atención, él sabe que cuando canto pongo la improvisación. 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Para Vicente Briceño, para Vicente Briceño, que ahora no se encuentra caja. Que lo vamos a recordar. Lo vamos a recordar, le pusieron este tema, lo llevaron encerrado. 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

compadre Pacheco, pero cantando en un arpa. 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
1: YBKE Mundial te da la hora.
2: Las 11 y 25 minutos.
1: Hora Mundial.
3: El 11 de octubre de 1816, durante la Guerra de Independencia, se libró la Batalla del Yagual, en la sabana de Apure. Allí se enfrentaron 700 patriotas al mando del general José Antonio Páez y el ejército realista del coronel Francisco López, que contaba con 600 infantes, 1.700 jinetes y unas 4 piezas de artillería. El Centauro de los Llanos y el general Rafael Urdaneta lograron neutralizar la maniobra envolvente de los realistas, y así los republicanos se hicieron con la victoria.
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6: Llega a Que Cante Mi Gente desde la parroquia Caricuao en la ciudad de Caracas, Kleiber Macup con su tema Vamos Juntos por la Paz. Vamos a escucharlo.

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3: Diga, mi hermano. 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

0: Que Dios le pague.
1: ¿Dónde está el aplauso para despedir a Luis Silva?
2: Rebeca E Mundial te da la hora.
3: Las 11 y 50 minutos.
2: Hora Mundial.
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11: YBKE Mundial te da la hora.
12: Las 12:00.
11: Hora Mundial.
3: Himno Nacional de la República Bolivariana de Venezuela. Letra de Vicente Salias y música de Juan José Landaeta. Decretado himno oficial en 1881 por el general Antonio Guzmán Blanco.
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Muy buenas noches. Y muchas gracias. Gracias por estar aquí con nosotros, con Sella Solar. Miren, yo no voy a tratar de hablar mucho hoy, aunque siempre me dicen que, siempre digo eso y siempre hablo. Pero es que hay mucha emoción y tengo que decirlo. Primero quiero agradecerle a Puerto Rico este recibimiento. Ustedes me honran de muchas formas. Usted es un pueblo muy noble, que tiene excelentes artistas y sinceramente no necesitan adoptar artistas de otro lugar con la calidad que hay aquí. Y que lo hayan hecho conmigo, yo lo agradezco mucho. Lo digo sinceramente. Y a mi compañero de Sella Solar, que estamos todos reunidos, gracias a Dios, con salud aquí, después de 23 años. Muchas gracias. Gracias por haber... Ustedes son la primera función. Ustedes fueron los que... Hace 9 meses, cuando yo todavía trabajaba en Panamá, ustedes confiaron en que íbamos a estar aquí. Y yo se lo agradezco mucho, también a nombre de mi compañero. Gracias. Esta canción para todas las mujeres, todas las madres... Madre que muere sin vacaciones. Cuéntame la vida.

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2: YBKE Mundial te da la hora.
3: Las 12 y 25 minutos.
2: Hora Mundial.
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1: YBKE Mundial te da la hora.
2: Las 12 y 50 minutos.
1: Hora Mundial.
3: El 12 de octubre se conmemora el Día de la Resistencia Indígena, una significativa fecha que invita a reflexionar sobre la historia y el impacto de la colonización en los pueblos originarios de América. Día donde se reconoce y honra la lucha y la resistencia de los pueblos indígenas frente a la invasión y la opresión que comenzaron con la llegada de Cristóbal Colón en 1492. Anteriormente, era conocido como Día de la Raza. Este día destaca la riqueza y diversidad de las culturas indígenas que han perdurado a través de los siglos. Es una ocasión para reconocer las luchas actuales de los pueblos indígenas por sus derechos territoriales, culturales y políticos. En resumen, es una fecha para honrar la fortaleza y la perseverancia de los pueblos originarios, para aprender de su historia y para comprometernos con un futuro donde se respeten y valoren sus derechos y su cultura. Una mujer traicionada se convierte en leyenda. El misterio de la Sayona. La Sayona es una famosa leyenda venezolana que cuenta la historia de una mujer traicionada por su esposo. Consumida por el dolor, se convierte en un espíritu vengativo que recorre las noches en busca de hombres infieles. Con su vestido blanco y un rostro aterrador, aparece para castigar a aquellos que han sido desleales. Su grito resuena en la oscuridad, llenando de terror a los hombres del pueblo. La leyenda no ha terminado. El eco de su dolor perdura y hoy sigue vagando en pena la Sayona.
4: Escuchamos palabras de la presidenta de la República Bolivariana de Venezuela, Delcy Rodríguez.
5: Esta asamblea, la número 82 de Fedecámara, se da en un contexto histórico para Venezuela, que puede representar sin duda alguna el gran hito del impulso para el crecimiento de nuestro país y para el desarrollo. Y ese impulso al crecimiento, al desarrollo, es un impulso que viene dado porque nos hemos puesto de acuerdo. Porque hemos tenido consensos y unión en los aspectos fundamentales de los procesos productivos, en los procesos fundamentales de atención a los derechos de los trabajadores. Hoy estamos encaminados a un nuevo y productivo momento para Venezuela. Este año, post-terremoto, el tercer trimestre ya está dando una proyección de crecimiento superior al 6.5%. Y yo lo resalto, porque posterior al terremoto estamos ya viendo crecimiento, estamos viendo que la inflación nuevamente desacelera, estamos viendo una brecha cambiaria que disminuye de lo que fue en enero de un 65.7% a un 11.7% que estamos viendo en este mes.
4: Escuchábamos palabras de la presidenta de la República Bolivariana de Venezuela, Delcy Rodríguez.
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Esta canción a continuación, dos dedicatorias. Una para una persona muy importante en mi vida, a la que siempre le tendré el respeto y el reconocimiento y agradecimiento. Se llama Willy Colón. Y a uno de los mejores compositores del mundo, en mi opinión, el mejor compositor de la música de este género en el área del Caribe, Don Tite Curet Alonso. Y esta canción de nuestro primer álbum, Metiendo Mano, se titula en español, Plantación Adentro, y en inglés, Plantación Adentro. Es el año 1745. En América Latina, el indio trabaja en las plantaciones bajo el palo implacable del mayorazgo. Sombras son la gente.

0: YBKE Mundial te da la hora.
1: La 1:25.
0: Hora Mundial.
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0: CBKE Mundial te da la hora.
1: La 1:50.
0: Hora Mundial.
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2: En un pequeño pueblo de los llanos venezolanos, vivía una joven enamorada de un soldado. Al nacer su hijo, él desapareció, dejándola sola y desesperada. En un arranque de locura, sus manos hicieron lo impensable. Acabó con la vida de su propio niño. Al darse cuenta del horror cometido, su llanto desgarrador resonó por el aire, atrayendo a vecinos que la maldijeron. Desde entonces, su alma errante vaga por los campos, vestida de blanco y negro, con el eco de su lamento. Cual sombra en la noche, asusta a quienes se cruzan en su camino, buscando eternamente lo que perdió. Cuidado, pues al caer la noche, su llanto puede escucharse en el viento.
1: Escuchemos palabras del secretario general del Partido Socialista Unido de Venezuela, Diosdado Cabello Rondón.
3: Hay una vinculación espiritual del comandante Chávez, el pueblo de Venezuela y esa lluvia del 4 de octubre. De verdad, el amor de un pueblo por un hombre hecho pueblo, por un hombre hecho patria, por un hombre que todos y todas nos identificamos con Hugo Chávez. Por eso hago la mención de los 14 años, porque yo vi hoy en la marcha jóvenes del liceo, a niños del liceo, las vi en la marcha, marchando con su amor, su entusiasmo, la energía que tienen los niños y las niñas. Y dije, bueno, estos niños están marchando, pero ellos no vivieron a Hugo Chávez. Y a ellos hay que hablarle todos los días quién fue Hugo Chávez para esta patria. ¿Qué hizo Hugo Chávez por esta patria? ¿Qué está haciendo Hugo Chávez por esta patria aún hoy día? Porque así como nos decía él, sobre todo a la juventud, le decía que no era tanto que había que cuidar lo que habíamos logrado, sino lo que podíamos lograr. Esta revolución tiene largo aliento.
1: Escuchábamos las palabras del secretario general del Partido Socialista Unido de Venezuela, Diosdado Cabello Rondón.
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0: WKE Mundial te da la hora.
1: Las 2 y 25 minutos.
0: Hora Mundial.
2: El 12 de octubre se conmemora el Día de la Resistencia Indígena, una significativa fecha que invita a reflexionar sobre la historia y el impacto de la colonización en los pueblos originarios de América. Día donde se reconoce y honra la lucha y la resistencia de los pueblos indígenas frente a la invasión y la opresión que comenzaron con la llegada de Cristóbal Colón en 1492. Anteriormente, era conocido como Día de la Raza. Este día destaca la riqueza y diversidad de las culturas indígenas que han perdurado a través de los siglos. Es una ocasión para reconocer las luchas actuales de los pueblos indígenas por sus derechos territoriales, culturales y políticos. En resumen, es una fecha para honrar la fortaleza y la perseverancia de los pueblos originarios, para aprender de su historia y para comprometernos con un futuro donde se respeten y valoren sus derechos y su cultura.
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5: Llega a Que cante mi gente desde Tucupido en el estado Guárico, Daniel Ojeda Rondón, con su tema El Beneficio de la Duda. Vamos a escucharlo.

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0: HBKE Mundial te da la hora.
1: Las 2 y 50 minutos.
0: Hora Mundial.
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0: llanos orientales vivía un joven que pasaba el día silbando y bebiendo. Era malcriado y siempre cumplían sus caprichos. Un día, enojado porque no le gustó la comida, obligó a su padre a salir a cazar un venado. Al no encontrar nada, este joven lo golpeó y lo mató. Luego le dio las vísceras a su abuela para que las cocinara. Su familia, horrorizada, lo castigó y lo maldijo. Y desde entonces, el silbón vaga por la llanura, cargando los huesos de su padre en la espalda. Se dice que mide 6 metros y emite un silbido escalofriante. Busca borrachos y mujeriegos para chuparles el ombligo. Y si no lo escuchan una noche, alguien de la casa amanece muerto. Cuidado con el silbón.
1: Escuchemos palabras del secretario general del Partido Socialista Unido de Venezuela, Diosdado Cabello Rondón.
2: Chávez transformó la política de este país. Quien no lo quiera ver es un egoísta y está apuntando mal. Por eso cada oportunidad que tengamos de victoria, la revolución bolivariana y el pueblo la va a aprovechar para seguir triunfando. Ellos subestiman y subestimaron a un gigante. Y hoy cuando subestiman a este pueblo, en el fondo es que quieren seguir subestimando a Hugo Chávez y el poderoso movimiento popular que el comandante Chávez fue capaz de construir casi que de las ruinas de este país. Chávez fue la esperanza de los pobres. Chávez se convirtió en la esperanza de la juventud. Chávez se convirtió en la esperanza de los hermanos indígenas. Chávez se convirtió en la esperanza de los hermanos afrodescendientes, de las mujeres, de los trabajadores. Chávez era un sentimiento, es un sentimiento nacional de amor y de esperanza.
1: Escuchábamos las palabras del secretario general del Partido Socialista Unido de Venezuela, Diosdado Cabello Rondón.
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0: GBKE Mundial te da la hora.
1: Las 3 y 25 minutos.
0: Hora Mundial.
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0: GBKE Mundial te da la hora.
1: Las 3 y 50 minutos.
0: Hora Mundial.
2: 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Anteriormente, era conocido como Día de la Raza. Este día destaca la riqueza y diversidad de las culturas indígenas que han perdurado a través de los siglos. 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
1: YBKE Mundial te da la hora.
2: Las 4:25.
1: Hora Mundial.

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3: Vamos, mi gente.
0: Escuchamos palabras de la presidenta de la República Bolivariana de Venezuela, Delcy Rodríguez.
4: Ya estamos a pocos días. 37.205 proyectos van a elección en los circuitos comunales y 428 proyectos van a elección en las juntas de condominio vecinales. Es atípica, es la primera vez que están participando las juntas de condominio. Me complace mucho que se sumen a los circuitos comunales, estén participando también las juntas de condominio vecinales y podamos llevar este 18 de octubre, donde estamos haciendo consulta popular, donde estamos consolidando los mecanismos de participación del ciudadano o la ciudadana en la vida pública nacional, que nosotros podamos llevar estos proyectos que tienen incidencia en la vida diaria de la comunidad. Pero lo que más me satisface es que son más de 37.000 proyectos que van a elección. Bueno, que sea el pueblo el que decida y que sea la comunidad organizada la que en definitiva va a decidir.
0: Escuchábamos el mensaje de la presidenta de la República Bolivariana de Venezuela, Delcy Rodríguez.
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0: CBKE Mundial te da la hora.
1: Las 4 y 50 minutos.
0: Hora Mundial.
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4: Llega a Que Cante mi gente desde la parroquia Chiquinquirá en Maracaibo, estado Zulia, Andrés Chacín con su tema Ella. Vamos a escuchar.

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0: WKE Mundial te da la hora.
1: Las 8 y 25 minutos.
0: Hora Mundial.
2: 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Día donde se reconoce y honra la lucha y la resistencia de los pueblos indígenas frente a la invasión y la opresión que comenzaron con la llegada de Cristóbal Colón en 1492. Anteriormente...
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4: De esta semilla, de una idea, a convertirse en uno de los movimientos de juventud mundiales más amplios y únicos para la transformación de los sistemas agroalimentarios. Reúne a gobiernos, científicos, inversores, agricultores, pescadores, pueblos indígenas y sobre todo a socios de todas las regiones del mundo. El tema de este año es innovar hoy, nutrir mañana. Es un tema que acarrea consigo una enorme responsabilidad, enormes expectativas. Las acciones que emprendamos hoy, las nuevas tecnologías que empleemos, el conocimiento tradicional e indígena que utilicemos, los jóvenes a los que empoderemos, determinarán si los sistemas agroalimentarios del mañana pueden realmente alimentar a un mundo creciente y cambiante. Sabemos que los retos a los que nos enfrentamos son complejos y reales. Los extremos climáticos cada vez son más frecuentes y más graves, y de aquí a 2030 más de 132 millones de personas podrían verse arrastradas a la pobreza por esta causa si no actuamos todos juntos. Los bosques están desapareciendo, la biodiversidad está bajo presión, el agua también, y demasiadas economías rurales se encuentran enfrentadas a una productividad agrícola decreciente y tienen dificultades para apoyar a sus jóvenes. Por eso la innovación y la aceleración son más importantes hoy que nunca antes. Tenemos que hacer más y mejor, y a gran escala. Necesitamos innovación en tecnología, también en cómo pensamos y en cómo diseñamos y en cómo trabajamos juntos. Y exactamente para eso se construyó el Foro Mundial de la Alimentación. En los últimos días, en la exposición de semillas a alimentos, vimos cómo la diversidad mundial para la alimentación y la agricultura y las semillas conservadas e intercambiadas entre generaciones se convierten en los alimentos que ponemos a nuestras mesas. La muestra permite a los participantes experimentar cómo los insumos, los sistemas de producción, transformación, mercados y consumo están conectados y cómo la innovación y el conocimiento determinan cada paso en todo el camino. En el Foro de Ciencia e Innovación, innovadores, investigadores y jóvenes emprendedores nos enseñarán cómo la inteligencia artificial, las herramientas digitales y la ciencia de vanguardia pueden acelerar las soluciones que no podríamos haber imaginado hace unos años. En el Foro de Inversión Mano de la Mano vamos a reunir a gobiernos, inversores y socios para en torno a oportunidades de inversión concretas en sistemas agroalimentarios. La inversión es lo que permite a la innovación pasar del concepto a la gran escala, conecta a los productores y los mercados, refuerza las cadenas de valor y convierte las prioridades nacionales en una transformación duradera. Tenemos ya 7.880 millones comprometidos y que se están negociando, y las repercusiones empiezan a convertirse en una realidad. En el diálogo de Roma del Agua nos enfrentaremos a uno de los temas más importantes de nuestros tiempos: cómo gestionar, compartir y proteger el agua para la alimentación, las personas y el planeta. En el Centro Mundial de Sistemas Alimentarios de los Pueblos Indígenas vamos a trabajar con el conocimiento y las tradiciones que los pueblos indígenas llevan generaciones transmitiéndose entre sí, conocimiento que tiene la respuesta a los problemas de sostenibilidad que solamente ahora la ciencia moderna está redescubriendo. y también el foro de acción de los jóvenes nos permitirá recordar que el futuro es lo que los jóvenes están ya construyendo hoy. Señoras y señores, queridos amigos, queridos colegas, creo firmemente que no podemos acelerar el progreso en la transformación de nuestros sistemas agroalimentarios si no invertimos en condiciones que permitan que la innovación enraíce, crezca y consiga efectos. Sobre todo tenemos que invertir en las personas, en el capital humano, especialmente en los jóvenes y las mujeres jóvenes, porque son el futuro, son los que hacen las cosas, son los inversores y también los líderes del futuro. La Oficina de Jóvenes y Mujeres de la FAO está trabajando con miembros y socios para reforzar la infraestructura dedicada a los jóvenes en todo el mundo, desde la sede de la FAO en Roma a los países y al terreno. ¿Cuáles son las políticas y los datos, las redes y las oportunidades que permiten a cada generación entrar en los sistemas agroalimentarios, contribuir a ellos y progresivamente ir adoptando el mando? Así es como permitimos la renovación generacional continua y también invertimos en infraestructura física, porque esto genera activos productivos. Y para ello tenemos que invertir en infraestructura para la juventud. Esta infraestructura ha empezado a enraizar aquí en Roma y cada vez se traduce más a acciones a nivel de país, comunidad y regional. Hoy el Foro Mundial de la Alimentación se ha expandido a más de 100 capítulos nacionales de jóvenes. En 2026 también acercamos el Foro Mundial de la Alimentación a las regiones con plataformas regionales que trabajaron para conectar a los jóvenes la ciencia y la innovación en línea con las prioridades y realidades regionales y también mediante la influencia de las personas que conocen los sistemas agroalimentarios mejor. Eso es lo que quiere decir innovar hoy para nutrir mañana. Hay que construir no solamente las soluciones que necesitamos ahora, sino también las infraestructuras, instituciones, oportunidades y que las generaciones van a necesitar para transformar los sistemas agroalimentarios en el futuro. La escala de los retos a los que nos enfrentamos requieren de nosotros que trabajemos juntos, que contribuyamos todos. Las asociaciones son la clave para el éxito. Necesitamos asociaciones más sólidas, que conviertan la ciencia en políticas y las políticas en acción, la inversión en prosperidad y los retos en oportunidades y también el diseño en desarrollo. El 15 de octubre, el Día Mundial de la Mujer Agricultora, vamos a celebrar a las heroínas agricultoras de la FAO. Y el viernes celebramos el Día Mundial de la Alimentación, todos juntos, para hacer balance de cuán lejos nos puede llevar esta vía de acción. El futuro de nuestros sistemas agroalimentarios dependerá de las generaciones que los hereden. Y el futuro de estas generaciones depende de lo que construyamos hoy. Innovamos hoy para nutrir mañana. Tenemos que hacer lo que esté en nuestras manos para conseguir esto. Muchas gracias.
5: Muchas gracias, director general, por haber inaugurado oficialmente el Foro Mundial de la Alimentación 2026.
6: Desde su creación. Bueno, la intervención usted.
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3: A principios del año en curso, el país organizó la observancia mundial del cerebro, el Año Internacional de la Patata, donde se puso de relieve precisamente el potencial de la cadena de valor de la patata para poder fortalecer la seguridad alimentaria, para aumentar los ingresos de las zonas rurales, para generar empleo y para construir resiliencia. Las condiciones de alta latitud de Lesoto favorecen precisamente la producción de este cultivo. Ahora bien, esta ventaja tiene que venir acompañada de un mejor acceso a semillas de calidad, variedades que se puedan adaptar al clima, tecnología, financiación, almacenamiento, elaboración y mercados fiables. Inversiones similares en las aves de corral, también en la acuicultura, todo esto puede aumentar la producción nacional, reducir las importaciones, mejorar la nutrición y crear empleo digno, especialmente para los más jóvenes y para las mujeres. Para nosotros, en África, mejorar la producción y la productividad agrícola también debe de incluir la transformación digital del sector. La agricultura digital es esencial para construir mayor productividad, resiliencia, inclusividad y orientación en los mercados, en los sistemas agroalimentarios. Los agricultores, los servicios de extensión, los agronegocios y las instituciones públicas necesitan información oportuna y fiable que les permita responder a la variabilidad climática, al aumento de los costos, a la incertidumbre de los mercados y a los cambios en la demanda. Las tecnologías digitales pueden conectar a estos actores, mejorar las decisiones y habilitar un uso más eficiente de unos recursos limitados. La iniciativa de aldeas digitales de la FAO en Lesoto y en otros países es precisamente un catalizador importante y debería de venir complementado por inversiones importantes para acelerar la transformación digital, esa agenda de transformación digital. Las enseñanzas y experiencias de Lesoto y del resto de África Meridional nos enseñan que unas intervenciones fragmentadas y no coordinadas logran resultados limitados, que son difíciles de mantener y de ampliar de escala, por ejemplo. El suministro de semillas mejoradas no lleva a mejores resultados si no vienen acompañadas de unas inversiones en la salud de los suelos, en la gestión de los recursos hídricos y en los servicios de extensión. Del mismo modo, mejoras en la producción primaria, pues quizás no tengan como resultado un aumento del empleo y de los ingresos, a menos que tal producción esté vinculada con los mercados, con la elaboración y con los canales de distribución eficientes. Por ende, hemos de pasar de proyectos aislados, individuales, a unas inversiones integradas, unos programas de inversión integrados que conecten producción, infraestructura, financiación, conocimientos, elaboración, comercio y nutrición. Los gobiernos han de proporcionar liderazgo a través de políticas claras.
4: Ahí teníamos la intervención del ETSI III, rey de Lesoto, hablando un poco desde la realidad.

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2: Buenos días, 8:50 de la mañana. A esta hora damos inicio a los avances informativos. La presidenta de Venezuela, Delcy Rodríguez, informó al país sobre el balance de gestión a 100 días del doblete sísmico ocurrido el pasado 24 de junio. Indicó que a través del Plan Venezuela Renace se ha logrado la rehabilitación de 2.422 viviendas en el Distrito Capital, Miranda y La Guaira, beneficiando a más de 8.000 personas.
3: Querida Venezuela, han pasado más de 100 días desde el doble terremoto y seguimos trabajando para responder a las necesidades de los venezolanos y las venezolanas. Desde el primer día, desde las primeras horas, hemos estado presentes, atendiendo y acompañando a las familias afectadas. Quiero compartir con ustedes todo lo que hemos logrado durante este tiempo a través del Plan Venezuela Renace y al trabajo conjunto entre la sociedad venezolana y el gobierno nacional, regional, local. En materia de vivienda, hemos rehabilitado y entregado 2.422 viviendas en Caracas, en especial atención en los municipios Libertador y Chacao, así como en los estados La Guaira, Miranda y Aragua, beneficiando a 8.862 personas.
2: Asimismo, destacó los avances que se vienen ejecutando en materia de infraestructura habitacional a escala nacional.
3: Se han entregado 700 viviendas nuevas en 6 estados del país y en La Guaira se recuperaron 686 viviendas, beneficiando a 3.358 personas. También seguimos rehabilitando 20.083 viviendas que beneficiarán en su conjunto a 82.205 personas en 3 estados del país.
2: Por otro lado, la mandataria nacional anunció la entrega de 461 créditos a condominios para la completa recuperación de viviendas.
3: Hemos entregado 461 créditos a condominios, con beneficio para 16.172 familias para la recuperación de sus espacios, de sus viviendas. Y se está ejecutando el plan de 3.000 viviendas unifamiliares transitorias en Ciudad Caribe, con 27% de avance y una meta total de 6.000 viviendas unifamiliares.
2: Rodríguez señaló que se han ejecutado 62.968 inspecciones a inmuebles con el fin de determinar su habitabilidad, lo que ha llevado a la demolición de 267 edificios.
3: En La Guaira hemos recolectado 1.200.000 toneladas de escombros de los 2.100.000 toneladas de la meta total, despejando en tiempo récord 120 frentes para la pronta recuperación de las zonas afectadas y tenemos un 85% de conectividad. Todos ellos servicios esenciales para la vida cotidiana. Además, a nivel nacional, recuperamos 19 sistemas de agua potable para beneficio de todas y de todos. En salud y educación, la rehabilitación del Hospital José María Vargas alcanza el 46%. Y hay 10 hospitales en reparación, mientras se han recuperado 115 de las 120 escuelas afectadas en La Guaira. Para apoyar la recuperación económica de este estado, se han otorgado 2.244 financiamientos por un monto aproximado equivalente a 19 millones de dólares que se han otorgado a emprendedores, comercios y operadores turísticos.
2: En el ámbito de los servicios públicos, la presidenta reportó la sustancial restitución en el estado La Guaira, destacando pleno servicio en electricidad, gas y agua.
3: Venezuela renace porque cada una de estas cifras representa el esfuerzo conjunto para recuperar nuestras comunidades, rehabilitar espacios para hacerlo mejor y atender a quienes más lo necesitan. Venezuela renace en cada piedra que levantamos, con cada hospital que rehabilitamos, con cada vivienda que recuperamos y con cada familia que acompañamos y abrazamos. Venezuela renace porque esta prueba de la naturaleza nos recordó algo que siempre ha estado presente en nosotros. Somos una nación resiliente que se recupera y es solidaria, que en los momentos más difíciles sabe unirse, ayudarse y seguir adelante sin divisiones. Tengan la confianza de que este gobierno sigue presente, trabajando y acompañando a las familias venezolanas sin distinción alguna, como lo hemos hecho desde el primer día.
2: Finalmente, la presidenta de Venezuela, Delcy Rodríguez, destacó que estos logros reflejan el trabajo coordinado para reconstruir las comunidades y priorizar la atención de los sectores más vulnerables. Mérida fortalece su potencial productivo con aportes a la propuesta de ley de fomento ganadero. Victoria Rivas con los detalles.
4: Con el propósito de impulsar el desarrollo agroproductivo del país, diversas organizaciones del sector pecuario e instituciones públicas del Estado Mérida participaron en un encuentro de debate y consulta pública sobre la propuesta de ley de fomento, promulgación y desarrollo pecuario promovida por la Asamblea Nacional. Así lo informó el secretario para la transformación económica del Estado Bolivariano de Mérida, Richard Lobo.
5: Estamos llevando una gran jornada con representantes de todo el sector ganadero del Estado Bolivariano de Mérida para lo que es la discusión de la propuesta de ley de fomento ganadero. Todos en conjunto vamos entonces a estar aportando ideas para que esta ley sea para el beneficio, por supuesto, del sector ganadero de todo nuestro país. Desde el Estado de Mérida, con la dirección de nuestro gobernador, el doctor Hernando Sánchez, Mérida también es una potencia en materia ganadera.
4: Por su parte, la presidenta del Instituto Merideño de Desarrollo Rural, Yolimar Belandia, destacó la articulación entre el sector público y los gremios pecuarios que fortalece el marco legal en construcción.
6: Desde aquí, desde Mérida, estamos aportando en una unión estratégica en lo que tiene que ver con todas las asociaciones gremiales, pero también todas las instituciones aquí respondiendo y acompañando a esta iniciativa. Será sancionada la ley para el próximo año 2027. Fortalecemos la patria y un renacer que Venezuela necesita.
4: Asimismo, Yanexi Bustamante, vocera estatal de formación y organización de la Unión Nacional Campesina Ezequiel Zamora, resaltó el espíritu participativo de la consulta.
7: Discutiendo, promoviendo y también dando propuestas para impulsar la ley de fomento, de promulgación y desarrollo pecuario dentro del país. Y bueno, aquí estamos todos juntos realizando este trabajo.
4: Es importante destacar que con estos aportes, el Estado Mérida reafirma su compromiso con el fortalecimiento del aparato productivo, la seguridad alimentaria y el crecimiento sostenible del campo venezolano. Desde el Estado Mérida, Victoria Rivas, Noticiero Mundial.
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10: Escuchemos al integrante de la Comisión Presidencial para la Evaluación de Habitabilidad de Vivienda e Infraestructura, Francisco Garcés.
11: Las más de 65.000 viviendas inspeccionadas, hay un poco más, casi 30.000 que están entre amarillo y rojo, las cuales están siendo atendidas. Ciertamente, si hay alguna en este caso que tiene alguna solicitud que requiere esa segunda inspección, por supuesto que se va a llegar hasta ella, establecerá algunos parámetros, los cuales busca, en la luz de los daños y de la respuesta estructural que tenemos, mejorar la respuesta de las estructuras, de manera tal de que para eventos futuros, en un próximo tiempo, se tomen en consideración algunos elementos elementos que demostraron ser vulnerables en este evento sísmico.
10: Escuchábamos al integrante de la Comisión Presidencial para la Evaluación de Habitabilidad de Vivienda e Infraestructura, Francisco Garcés.
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14: Llega a Que Cante Mi Gente desde Guatire, en el municipio Zamora del estado Miranda, Deiner Herrera, con su tema Eclipse Lunar. Vamos a escucharlo.

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2: Señoras y señores, déjenme agradecer en primer lugar al señor Xu Dongyu, director general de la FAO, por su invitación y también por la oportunidad que me brinda de participar al debate de este año, cuyo lema "Innovar hoy para nutrir el mañana" habla de toda una serie de disciplinas y llama a la responsabilidad tanto nacional como mundial. Yo acepté esta invitación para participar en el Foro Mundial de Alimentación 2027 para poder con ustedes, excelencias, en esta bella ciudad de Roma expresar mi convicción de que el tema que hoy nos ocupa aquí va de la mano de los grandes retos de nuestro tiempo. El director general lanzó esta iniciativa en 2021 como plataforma orientada a la reflexión acerca del camino a seguir para garantizar que la transformación de los sistemas alimentarios van de la mano de los profundos cambios económicos, sociales, medioambientales y tecnológicos de nuestra era. Señoras y señores, cuando vemos el mundo de hoy, nos damos cuenta con inquietud de las paradojas que lo caracterizan, especialmente por la enorme abundancia de alimento disponible en los países en desarrollo, que tienen una enorme capacidad tecnológica y productiva, y el contraste doloroso de la dificultad de acceso a la alimentación de millones de personas en muchas regiones de nuestro planeta, que siguen enfrentando el hambre y la malnutrición. Estamos frente a algo que exige de todos nosotros una actitud que ayude a acabar con este flagelo que desde el punto de vista moral nos impulsa a actuar con urgencia para pasar de constatar hechos simplemente a emprender iniciativas que vayan desde la capacitación técnica, pasando por la transferencia de tecnología, hasta la movilización de recursos e inversión en el sector agrícola de los países menos desarrollados. Además de las limitaciones técnicas y de otro cariz, los problemas relacionados con el hambre también tienen que ver con otros factores. Tienen que ver con la recurrencia de los conflictos armados, con consecuencias negativas directas en la población y en la producción, que perturban las cadenas de suministro globales y generan efectos humanitarios desastrosos. Y también están las alteraciones climáticas, los cambios climáticos cada vez mayores, que traen consigo sequías, inundaciones, sequías estrictas y también el aumento de las plagas. La seguridad alimentaria es un objetivo, es una prioridad que solamente podremos concretar con beneficios para todos.
3: Bien, bien, amigos, escuchábamos allí la...
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1: Rebeca E. Mundial te da la hora.
2: Las 9:09.
1: Hora Mundial.

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2: 9 y 19, en este momento conectamos nuestra señal con la señal de Venezolana de Televisión desde Roma, Italia, en el Foro Mundial de la Alimentación 2026.
3: Dos vacas, porque explicó, con dos vacas nunca más tendría hambre. Caparrós escribe entonces una reflexión extraordinaria. Era tan poco, pensé primero, y era tanto. He querido comenzar hoy recordando a Isha porque detrás de todas las estadísticas sobre el hambre hay millones de historias como la suya. Y porque quienes hemos tenido la fortuna de no acostarnos preguntándonos si podremos comer al día siguiente, quizás no alcanzamos a comprender hasta qué punto el hambre puede reducir el tamaño de los sueños. Cuando una persona tiene hambre, no sueña con conquistar el mundo, sueña con comer mañana. Cuando una madre no sabe qué dará de cenar a sus hijos, el futuro se reduce a unas pocas horas. Cuando un niño no se alimenta adecuadamente, no solamente se debilita su cuerpo, se limita su capacidad de aprender, de desarrollarse, de imaginar y de competir en igualdad de condiciones. El hambre no vacía solamente un plato, puede vaciar también de oportunidades una vida entera. Por eso, combatir el hambre nunca ha sido para mí una política social más, es una obligación moral. Y hoy comparezco ante ustedes con una emoción difícil de expresar. Mi país, la República Dominicana, ha salido oficialmente del mapa del hambre de la FAO. Durante años aquello fue una aspiración, después fue una meta. Luego se convirtió en una obsesión del gobierno y hoy es ya una realidad. Nuestro país redujo la prevalencia de la subalimentación del 21.3% en el 2026 a menos del 2.5% en el 2025.
4: Teníamos la representación de la República Dominicana hablando precisamente.
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0: YBKE Mundial te da la hora.
1: Las 9 y 25 minutos.
0: Hora Mundial.
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1: 9:51. La presidenta de Venezuela, Delcy Rodríguez, honra a pueblos originarios en el Día de la Resistencia Indígena. Alejandro Cartaya con la información.
2: La presidenta Delcy Rodríguez conmemoró este lunes el Día de la Resistencia Indígena en honor a los pueblos originarios ancestrales. En el Día de la Resistencia Indígena honramos a nuestros ancestros, quienes defendieron con dignidad sus tierras, su cultura y su libertad frente a la invasión colonial española, declaró la presidenta Rodríguez. A su vez, expresó que la valentía y la lucha de los pueblos originarios permanece viva en la historia de Venezuela, como parte de la memoria y el legado que perdura en la identidad nacional. Alejandro Cartaya, Noticiero Mundial.
1: El Instituto Nacional de Meteorología e Hidrología prevé lluvias y chubascos en buena parte del país por sistema de vaguada. Alejandro Cartaya con los detalles.
2: El Instituto Nacional de Meteorología e Hidrología estimó que la divergencia del viento en niveles altos, ocasionado por un sistema de vaguada, reforzada por la zona de convergencia intertropical, generará lluvias y chubascos en buena parte del país para este lunes. El ente pronosticó para la mañana zonas nubladas acompañadas de precipitaciones de intensidad variable, algunas con actividad eléctrica en partes de Bolívar, Amazonas, Gran Caracas, Aragua, Carabobo, Falcón, Yaracuy, Lara, Cojedes, Guárico, Apure, Barinas, Portuguesa, Andes y Lago de Maracaibo. Asimismo, en horas de la tarde y noche, se pronostica un aumento progresivo de la cobertura nubosa, con lluvias o chubascos y eventuales descargas eléctricas en áreas de Bolívar, Amazonas, Centro Norte Costero, Centro Occidente, Llanos Occidentales, Los Andes y Zulia. Entretanto, en Miranda, Distrito Capital y La Guaira, se esperan lluvias durante la madrugada y primeras horas de la mañana. En la tarde y noche, incrementará la nubosidad con precipitaciones variables. Alejandro Cartaya, Noticiero Mundial.
1: El estado Amazonas alcanza cifra récord con la cedulación de 13.000 ciudadanos. Alejandro Cartaya con la información.
2: El estado Amazonas concluyó la jornada de cedulación en su territorio, proceso que alcanzó la cifra récord de casi 13.000 ciudadanos documentados. El operativo abarcó múltiples municipios e integró a comunidades de diversas ciudades, hecho que representa un hito en la gestión de la identidad de la región. El gobernador del estado Amazonas, Miguel Rodríguez, enalteció el despliegue operativo ejecutado por vías fluviales y terrestres. La máxima autoridad regional valoró el esfuerzo logístico del equipo y subrayó el impacto positivo que estas jornadas tienen en la calidad de vida de las poblaciones indígenas. La jornada de cedulación contó con el apoyo de las alcaldías, voluntarios y representantes institucionales. Alejandro Cartaya, Noticiero Mundial.
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4: El 12 de octubre se conmemora el Día de la Resistencia Indígena. Una significativa fecha que invita a reflexionar sobre la historia y el impacto de la colonización en los pueblos originarios de América. Día donde se reconoce y honra la lucha y la resistencia de los pueblos indígenas frente a la invasión y la opresión que comenzaron con la llegada de Cristóbal Colón en 1492. Anteriormente era conocido como Día de la Raza. Este día destaca la riqueza y diversidad de las culturas indígenas que han perdurado a través de los siglos. Es una ocasión para reconocer las luchas actuales de los pueblos indígenas por sus derechos territoriales, culturales y políticos. En resumen, es una fecha para honrar la fortaleza y la perseverancia de los pueblos originarios, para aprender de su historia y para comprometernos con un futuro donde se respeten y valoren sus derechos y su cultura.
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8: Escuchemos a la vicepresidenta sectorial de Salud, Ciencia, Tecnología y Ecosocialismo, Isabel Iturria.
9: La cirugía robótica es una realidad, lo era desde hace años, pero ahora hubo un nuevo equipo instalado en el Hospital Universitario de Caracas que está en pleno funcionamiento. Tiene indicación para ciertos casos, es otra alternativa más dentro del sector público y es, bueno, tecnología de óptima calidad para ser orientada a cada caso en particular de acuerdo a las necesidades. También en el universitario recientemente se reequipó con tomografía, resonancia, son equipos de nueva generación que vienen además preparados para el uso de la inteligencia artificial con fines pacíficos y no bélicos, para la salud, para la vida, no para la guerra.
8: Escuchábamos a la vicepresidenta sectorial de Salud, Ciencia, Tecnología y Ecosocialismo, Isabel Iturria.
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3: En este momento enlazamos nuestra señal con Venezolana de Televisión desde Roma, Italia, en el Foro Mundial de la Alimentación 2026.
4: Desarrollo territorial, la innovación y avanzar en la transición energética de los sistemas alimentarios locales. Pocas naciones enfrentan retos tan complejos, persistiendo en el empeño de seguir avanzando, aún bajo condiciones extraordinariamente adversas. Quiero agradecer hoy, en nombre de nuestro pueblo y gobierno, el acompañamiento de la FAO a estos esfuerzos, al movilizar casi 100 millones de dólares en apoyo a los desafíos nacionales, aportando recursos, conocimientos, asistencia y capacidades para fortalecer sectores estratégicos, impulsar sistemas alimentarios locales y aumentar la resiliencia frente al cambio climático. Reciban nuestro más sincero agradecimiento por ese apoyo permanente, respetuoso y solidario. Reconocemos igualmente el respaldo de la FAO para la incorporación de nuestro país a la Alianza Global contra el Hambre y la Pobreza, una plataforma que abre oportunidades para movilizar recursos, compartir conocimientos y construir alianzas. Como parte de esta alianza, Cuba presenta actualmente dos planes preliminares de alto valor social agregado, diseñados para beneficiar directamente a los sectores más vulnerables de la nación. Ambos están orientados a fortalecer la seguridad alimentaria como pilar fundamental para el desarrollo mediante soluciones territoriales inclusivas y sostenibles que buscan proteger a las familias en situación de mayor riesgo, ampliar el acceso a alimentos nutritivos y consolidar sistemas locales resilientes. Estas iniciativas confirman nuestra probada voluntad de avanzar con responsabilidad, creatividad y compromiso social, incluso en medio de las circunstancias más complejas. Reafirmamos también el compromiso con la iniciativa Mano de la Mano, que promueve inversiones basadas en modelos geoespaciales avanzados, análisis de mercado y alianzas estratégicas para acelerar la transformación de los sistemas agroalimentarios. Agradecemos igualmente la oportunidad de presentar, en el marco de este foro mundial, dos nuevos proyectos vinculados a cadenas productivas de alto valor estratégico para Cuba, como el café y la miel. Estos sectores presentan oportunidades para el desarrollo rural, la generación de ingresos, el empleo, la sostenibilidad ambiental y el fortalecimiento de los medios de vida de miles de familias cubanas. El café y la miel cubanos son productos con identidad, tradición y potencial de crecimiento. Su fortalecimiento contribuye a dinamizar territorios rurales, mejorar la resiliencia climática y ampliar oportunidades de exportación. Bien.
3: Escuchábamos al presidente de Cuba, Miguel Díaz-Canel, quien realizó su intervención en el Foro Mundial de la Organización de las Naciones Unidas para la Alimentación y la Agricultura, 18, hora mundial.
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2: Retomamos la señal de Venezolana de Televisión desde Roma, Italia, en el Foro Mundial de la Alimentación 2026.
3: Para vivir, no habrá seguridad alimentaria sostenible sin seguridad hídrica. Debemos invertir en infraestructura de riego, almacenamiento de agua, recuperación de ecosistemas y tecnologías que permitan utilizar este recurso de manera eficiente. La segunda es colocar a la agricultura familiar en el centro del desarrollo. Los pequeños productores necesitan acceso a financiamiento, asistencia técnica, tecnología, seguros, infraestructura y mercados. No queremos que el agricultor solamente sobreviva a cada campaña. Ese esfuerzo productivo debe traducirse también en una mejor nutrición. Nos hemos propuesto reducir la anemia infantil del 40 al 20% al 2031 y promover que el 50% de los alimentos de nuestros programas sociales provengan directamente de nuestros productores locales. La tercera es aprovechar el poder de la ciencia y la innovación. La agricultura del futuro necesita información climática, mejores semillas, investigación, digitalización, trazabilidad y nuevas tecnologías. La cuarta es reconocer el liderazgo de las mujeres rurales. Este año internacional de la mujer agricultora, quiero expresar un reconocimiento especial a las millones de mujeres que producen alimentos, preservan conocimientos y sostienen la seguridad alimentaria de sus familias y sus comunidades. Su contribución no puede continuar siendo invisible. Necesitamos ampliar sus oportunidades de acceso a la tierra, al crédito, a la tecnología, a los mercados y a los espacios de decisión. Y la quinta transformación es recuperar el protagonismo de los jóvenes. Necesitamos que nuestros jóvenes encuentren en la agricultura una oportunidad de emprendimiento.
4: Bien.
2: Escuchábamos a la presidenta de Perú, Keiko Fujimori, quien realizó su intervención en el Foro Mundial de la Alimentación 2026, realizado en la sede de la Organización de las Naciones Unidas para la Alimentación y la Agricultura en Roma, Italia. 1:10 y 14, hora mundial.
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2: 10 y 17, en este momento nos enlazamos con la señal de Venezolana de Televisión para escuchar las declaraciones de la presidenta de Venezuela, Delcy Rodríguez, desde Roma, Italia, en el Foro Mundial de la Alimentación 2026.
3: Su Majestad, el Rey Lexi III del Reino de Lesoto, Presidente de Angola, João Manuel González,

República Bolivariana de Venezuela llega a este Foro Mundial de la Alimentación con una convicción profunda. La alimentación es un derecho inalienable, directamente vinculado con la vida, la dignidad y el desarrollo integral de las personas. Garantizar ese derecho requiere políticas públicas inclusivas y sostenidas, pero requiere también producción, inversión, ciencia, tecnología, financiamiento y cooperación. Requiere paz y requiere un sistema internacional capaz de cooperar incluso por encima de nuestras diferencias. Venimos de un país que ha aprendido a levantarse, a reconstruirse desde sus propias capacidades y a mirar hacia adelante con confianza y esperanza. Un país que busca renacer. Quiero aprovechar la oportunidad para agradecer a esta organización, al Programa Mundial de Alimentos, por el apoyo que dio a nuestro pueblo en las horas más duras del duplete sísmico del 24 de junio. Cuando hablamos del renacer de Venezuela, hablamos también de volver nuestra mirada a la tierra, a quienes la trabajan, a las mujeres y hombres que siembran, a nuestros pescadores, a las comunidades que conservan sus saberes y a las semillas que guardan la memoria y el porvenir de nuestros pueblos. Este proceso nos convoca a colocar la ciencia, la tecnología, la innovación, la inversión y los conocimientos tradicionales al servicio de las personas, a transformar nuestros sistemas agroalimentarios y, sobre todo, a hacer que las soluciones lleguen efectivamente a quienes producen y a quienes todavía enfrentan el hambre y la malnutrición. Excelencia, director, la situación del presente nos interpela. Ya mandatarios han hecho referencia que a pesar de los avances recientes, 645 millones de personas continúan padeciendo hambre. Esta cifra equivale al 7.8% de la población mundial. Pero también más de 2.000 millones enfrentan algún grado de inseguridad alimentaria y miles de millones de personas todavía no pueden acceder económicamente a una dieta saludable. Se estima así que el hambre afectó al mundo en 2025, arrojando por primera vez en el mismo año en la historia dos hambrunas simultáneas, Franja de Gaza y regiones de Sudán. Vivimos además una paradoja difícil de aceptar. La humanidad dispone hoy de capacidades productivas, científicas, tecnológicas, como nunca antes se había conocido. Sin embargo, de manera simultánea, mientras millones de personas carecen de alimentos suficientes, una proporción considerable de los alimentos que producimos se pierde después de la cosecha o termina siendo desperdiciada. Por eso, el desafío no consiste únicamente en producir más. Debemos producir mejor y más eficiente. Debemos reducir pérdidas y desperdicios, mejorar el almacenamiento y el transporte, garantizar el acceso a los alimentos, proteger nuestros suelos y nuestras aguas, preservar la biodiversidad y construir sistemas agroalimentarios capaces de resistir los efectos crecientes de la crisis climática, incluyendo los embates del fenómeno del Niño, que hoy afecta a buena parte de nuestros países en vía de desarrollo, incluyendo Venezuela, Perú, Ecuador, Colombia, como han referido otras autoridades. El calendario agrícola ya no lo dicta la tradición, sino la crisis climática. Se requiere entonces financiamiento a la adaptación agrícola, sistemas de alerta temprana y potenciación productiva impulsadas por la inteligencia artificial. Distinguido director, excelencia, los alimentos jamás deben

0: convertirse en instrumento de presión o confrontación política. Allí donde existen diferencias entre estados, el diálogo y la diplomacia deben prevalecer. Y allí donde existe hambre, nuestra responsabilidad común debe ser encontrar soluciones. Por ello, desde esta tribuna, insistimos en nuestro llamado a poner fin a la aplicación de medidas que, al margen del derecho internacional, tienen implicaciones negativas sobre la realización del derecho a la alimentación. Venezuela conoce los avances como los retrocesos en la lucha contra el hambre. Nuestro país alcanzó importantes progresos durante las primeras décadas de este siglo, reconocidas por esta misma organización. En 2013, la FAO reconoció a Venezuela entre los países que habían alcanzado las metas internacionales de reducción del hambre. Venezuela había pasado de 2.8 millones de personas en situación de subalimentación, equivalente al 14.1% de la población en 1990, a menos de 5%. Lamentablemente, después vino un periodo muy difícil. Venezuela enfrentó una profunda confrontación política interna que provocó una fuerte contracción de nuestra economía, situación que se vio empeorada a partir de 2017 con la imposición progresiva de medidas coercitivas unilaterales. Estas medidas, que en el sector agroalimentario alcanzaron un 16%, afectaron el acceso al financiamiento, a insumos agrícolas, a tecnologías, a repuestos, a equipos y a distintos componentes necesarios para mantener funcionando nuestras cadenas productivas. Venezuela vivió entonces una severa crisis de abastecimiento de alimentos que afectó a toda la sociedad. Pero hemos comenzado a revertir esa realidad. El diálogo nacional con factores opositores, así como el diálogo diplomático con Estados Unidos de América, ha sumado a la estabilidad política necesaria para producir y crecer. Hace pocas semanas anuncié ante la Asamblea General de las Naciones Unidas que Venezuela ha emprendido un proceso de transformación ordenado, institucional y verificable. Se preguntarán qué tiene que ver esto con la agricultura, con la alimentación, con la ciencia. Tiene que ver todo. Ese camino, cuya conducción he asumido con plena convicción, es la base sobre la que construiremos una nueva política agroalimentaria. Porque ningún sistema alimentario moderno prospera sin seguridad jurídica sobre la tierra y la propiedad, para que quien trabaja el campo pueda invertir en él con certeza. Venezuela forma parte de los países de la región que más ha avanzado recientemente en la reducción de la subalimentación. Los indicadores muestran una reducción sostenida de la prevalencia de la subalimentación que alcanzó el 5.3% en 2025, según cifras de esta organización, y que ya este año es de un 3%. Esta recuperación comienza a reflejarse allí, también donde más nos importa, entre nuestros niños y nuestras niñas. En los menores de 5 años, la malnutrición aguda se redujo del 14.8% en 2019 al 1.3% en 2025. Esta recuperación nutricional se expresa también en otros indicadores. La lactancia materna exclusiva alcanza hoy el 73.7%, siendo uno de los valores más altos de nuestra región. Siendo así, Venezuela posee una comprobada experiencia en la erradicación del hambre, tal como fue reconocido por la FAO. Estamos a muy poco de lograrlo, nuevamente, con programas de alimentación social más robustos y con un gran esfuerzo nacional. Quiero desde esta tribuna anunciar el Plan Venezuela Alimenta para engranar todos los procesos productivos de alimentos en la consecución de este supremo objetivo, hambre cero. Y también, para afinar aún más este logro, anuncio que presentaré en los próximos días al Parlamento venezolano una nueva ley para la economía local, que permita, junto a la economía comunal, la economía comunitaria y la economía del emprendimiento, el engranaje y encadenamiento productivo para la producción de alimentos con la gran industria agroalimentaria. Todos, sin excepción, vamos a sumar a este objetivo superior. Pero la recuperación no se limita al abastecimiento, que hoy en Venezuela es pleno. La utilización de nuestra capacidad agroindustrial pasó del 66% en 2021 al 78% en 2025, acompañada por nuevas alianzas productivas y una progresiva sustitución de importaciones. Por otra parte, nuestra política de protección social procura que esta recuperación se traduzca en mejoras concretas en la vida de las personas. El programa de alimentación escolar, que garantiza atención nutricional diaria a más de 2,5 millones de niños y niñas en las escuelas públicas, y nuestros programas de alimentación que dan cobertura a más de 5 millones de familias en Venezuela. Estos avances nos permiten mirar hacia adelante con confianza, pero no con autocomplacencia, porque detrás de cada porcentaje permanece una persona. Y mientras exista una familia que enfrente inseguridad alimentaria, una niña, un niño que no pueda desarrollar plenamente sus capacidades por razones nutricionales, o una comunidad cuyo acceso a los alimentos se vea vulnerable, nuestra tarea seguirá inconclusa. Por eso, Venezuela no viene a Roma solamente a explicar cuánto ha avanzado. Venimos también a compartir cómo nos proponemos cerrar la brecha restante y avanzar decididamente hacia el cumplimiento del segundo objetivo de desarrollo sostenible, hambre cero. Nuestra aspiración es clara, que Venezuela vuelva a alcanzar niveles compatibles con el hambre cero antes del año 2030. Director, excelencia, Venezuela, como todos saben, posee importantes fortalezas energéticas. Nuestra aspiración es utilizar esas fortalezas para construir las capacidades productivas del futuro. Queremos convertir parte de nuestra renta energética en capacidad productiva permanente. La riqueza energética puede y debe convertirse en una palanca para garantizar producción agrícola, que la gente pueda pagar alimentos de calidad y sean respetados los procesos de la naturaleza mediante la agricultura regenerativa. ¿Cómo podemos pensar y creer que vamos a garantizar y nutrir el futuro, garantizar los procesos alimenticios del futuro, si degradamos nuestros suelos y nuestras cuencas? Se trata, en definitiva, de avanzar en la atención de las necesidades inmediatas hacia el desarrollo sostenible, de la recuperación hacia la transformación. Y para ello necesitamos un multilateralismo verdaderamente inclusivo, capaz de acompañar a los países, no solamente en sus emergencias, sino también en la construcción de su futuro. Excelencia, esta transformación tiene un rostro humano. Por ello nos llena de orgullo que en el marco del Año Internacional de la Mujer Agricultura, la FAO haya reconocido a nuestra María Cantalicia Torres, de Torres, agricultora de los Andes venezolanos y guardiana de semillas nativas de papa, como una de las heroínas de la alimentación. María Cantalicia representa mucho más que una historia individual. En ella reconocemos a las mujeres rurales venezolanas, a quienes preservan semillas y conocimientos transmitidos entre generaciones. Excelencia, Venezuela Llega a Roma con avances que compartir, desafíos que superar y, sobre todo, una voluntad renovada de trabajar con todos. Creemos en una FAO capaz de acompañar a sus Estados miembros en la transformación de sus sistemas agroalimentarios. Creemos en la ciencia, la tecnología y la innovación. Creemos que el potencial de nuestros productores y de nuestras comunidades. Creemos en una cooperación internacional respetuosa de las prioridades nacionales. Y creemos en un multilateralismo que permita convertir nuestros desafíos comunes en espacios de acción conjunta. La brecha digital y de capital es hoy el principal riesgo transversal que debemos atender. El hambre no es inevitable. Allí donde un campesino siembra, donde una mujer protege una semilla, donde una comunidad pesquera cuida sus aguas, donde una madre alimenta a sus hijos y donde una joven científica pone su conocimiento al servicio de la sociedad, también se siembra dignidad, desarrollo, justicia social y paz. Hay momentos en la historia de los pueblos en que la tragedia se convierte en punto de quiebre hacia algo nuevo. No porque el dolor sea deseable, sino porque nos obliga a mirar de frente lo esencial. Y lo esencial, al final, es muy simple: que cada familia tenga un plato de comida sobre la mesa, que cada joven tenga una oportunidad en su tierra y que cada nación pueda mirar al futuro con confianza. Vengo de Venezuela, un país que ha conocido la adversidad en todas sus dimensiones y que hoy atraviesa uno de los momentos más decisivos de su historia, pero que nunca ha renunciado a la esperanza. Hoy hemos decidido construir nuestro futuro con trabajo, diálogo, conocimiento y en proceso de transformación democrática que garantice la convivencia y la paz. Queremos sembrar mucho más que alimentos, sembrar confianza, oportunidades y prosperidad, porque los pueblos, como la tierra, tienen la extraordinaria capacidad de volver a florecer. Y hoy ante el mundo lo decimos con esperanza y convicción. Venezuela renace. Muchas gracias.
1: Escuchábamos a la presidenta de Venezuela, Delcy Rodríguez, quien participó ante la plenaria del Foro Mundial de la Alimentación 2026, realizado en la sede de la Organización de las Naciones Unidas para la Alimentación y la Agricultura en Roma, Italia. La mandataria nacional destacó que la alimentación está vinculada con la vida y la dignidad, la cual requiere paz y un sistema capaz de cooperar incluso con diferencias. Además, afirmó que Venezuela forma parte de los países de la región que han avanzado en la reducción de la subalimentación. Asimismo, anunció el Plan Venezuela Alimenta, Hambre Cero, 10:36, hora mundial.
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1: Las 10 y 50 minutos.
0: Hora Mundial.
1: 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Escuchemos al ministro del Poder Popular para el Transporte, Francisco Garcés.
2: El aeropuerto internacional Maiquetía cubre de manera importante un poco más del 78% de las operaciones que tenía antes del sismo. Nosotros paulatinamente seguimos creciendo en cuanto a la atención, ajustando los programas que nos ha permitido tener un nivel de satisfacción importante.
1: Escuchábamos al ministro del Poder Popular para el Transporte, Francisco Garcés.
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1: Escuchemos a la vicepresidenta sectorial de Salud, Ciencia, Tecnología y Ecosocialismo, Isabel Iturria.
4: En los hospitales públicos de Venezuela, este año hasta este momento ya van más de 440 mil cirugías hechas. Uno dice, bueno, 440 mil cirugías no es poca cosa. Hechas en hospitales públicos de todo el territorio nacional. Indudablemente que todavía tenemos deficiencias y sí tenemos lista de espera. Pero no es que no se está trabajando. Yo creo que ese número, si lo tenemos en mente, nos saca de la idea de que todo está mal. Hay que reconocer que el esfuerzo ha sido muy grande y que eso que dicen las listas de espera gigantescas cada vez son más pequeñas y cada vez involucran un esfuerzo mayor del Estado garantizando que la mayor parte de los insumos puedan estar disponibles y sabiendo que estamos obligados a tenerlos todos de manera progresiva.
1: Escuchábamos a la vicepresidenta sectorial de Salud, Ciencia, Tecnología y Ecosocialismo, Isabel Iturria.
5: 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En Yebecae Mundial te contamos una de las grandes novedades de la próxima Consulta Popular Nacional del 18 de octubre, y es la incorporación histórica de las juntas de condominio y nuevos núcleos urbanos organizados.
6: 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urbanismos y sectores residenciales que ahora también deciden el destino de sus comunidades, demostrando que el poder de decidir pertenece a todos los ciudadanos por igual, vivan en una comunidad rural, un sector popular o un urbanismo de apartamento.
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9: Llega a Que Cante Mi Gente desde Guatire, en el municipio Zamora del estado Miranda, Deiner Herrera, con su tema Eclipse Lunar. Vamos a escucharlo.

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1: Las 11 y 25 minutos.
0: Hora Mundial.
2: El 12 de octubre se conmemora el Día de la Resistencia Indígena, una significativa fecha que invita a reflexionar sobre la historia y el impacto de la colonización en los pueblos originarios de América. Día donde se reconoce y honra la lucha y la resistencia de los pueblos indígenas frente a la invasión y la opresión que comenzaron con la llegada de Cristóbal Colón en 1492. Anteriormente, era conocido como Día de la Raza. Este día destaca la riqueza y diversidad de las culturas indígenas que han perdurado a través de los siglos. Es una ocasión para reconocer las luchas actuales de los pueblos indígenas por sus derechos territoriales, culturales y políticos. En resumen, es una fecha para honrar la fortaleza y la perseverancia de los pueblos originarios, para aprender de su historia y para comprometernos con un futuro donde se respeten y valoren sus derechos y su cultura.
1: Escuchamos palabras de la presidenta de la República Bolivariana de Venezuela, Delcy Rodríguez.
3: Yo he pedido al equipo económico que a partir del año que viene, todo crecimiento en la remuneración de los trabajadores debe estar por encima del PIB, del crecimiento económico del país, para que los trabajadores y las trabajadoras de Venezuela sientan directamente los beneficios que va a traer todos estos acuerdos. Además de los 61 acuerdos que ya PDVSA ha firmado, se están negociando 44. En total, 105 acuerdos en menos de un año, 18 acuerdos en minería, importante también para el país. Todo esto se va a traducir en desarrollo nacional, en beneficio para la clase trabajadora y en beneficio para los empresarios del país.
1: Escuchábamos palabras de la presidenta de la República Bolivariana de Venezuela, Delcy Rodríguez.
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1: Mundial. 11:50, en el estado Miranda, el municipio Zamora recibe la réplica de la Virgen de Copacabana de Guarenas en su ruta hacia la coronación canónica. Gabriel Aranguren con información.
2: En un ambiente de profunda fe y alegría, la parroquia de la Santa Cruz de Pacairigua de Guatire recibió la réplica de la sagrada imagen de la Virgen de Copacabana de cara a su coronación canónica el próximo 21 de noviembre. Así lo indicó el padre César Castillo, párroco de la localidad.
3: Este domingo hemos recibido a la réplica de la imagen de Nuestra Señora de Copacabana, patrona de la diócesis de Guarenas, acá en Guatire, la parroquia Santa Cruz de Pacairigua. La hemos recibido con mucho ánimo, con alegría y sobre todo con devoción en el marco de este año jubilar mariano 2025-2026, en el que se celebran los 400 años de historia de la Virgen de Copacabana, de estas tierras que peregrinan en Guarenas, Guatire y todo Barlovento.
2: Asimismo, el padre Castillo detalló la programación que cumplirá la sagrada imagen durante su permanencia en el municipio Zamora.
3: Damos gracias a Dios por el acompañamiento maternal de la Virgen de Copacabana en nuestra diócesis y tenemos una programación de visita de la réplica de la imagen en las comunidades de nuestra parroquia, en la comunidad del Marqués, El Ingenio, Villeroica, Las Casitas, Alto Grande y demás comunidades que hacen vida en nuestra parroquia, Las Barrancas, y cada una de ellas pues recibirá con gran alegría y con devoción a nuestra Madre del Cielo, que es Nuestra Señora de Copacabana.
2: Finalmente, el padre César Castillo, párroco de la Santa Cruz de Pacairigua de Guatire, indicó que la estancia de la imagen peregrina en Guatire culminará el 18 de octubre para ser entregada en la parroquia Jesús Obrero de la urbanización de Los Naranjos de Guarenas. Desde Guatire, municipio Zamora del estado Miranda, Gabriel Aranguren, Noticiero Mundial.
1: En el estado Aragua, carretera Maracay-Choroní se mantiene cerrada tras derrumbes. Alejandro Cartaya con los detalles.
4: La carretera Maracay-Choroní se mantiene cerrada tras registrar derrumbes en varios tramos, donde los equipos de atención trabajan día y noche para despejar la vía, con el fin de restablecer el tránsito de vehículos entre ambas localidades. Personal de la Gobernación del Estado Aragua y la Alcaldía de Girardot coordinan las labores de despeje en la zona. En este sentido, los organismos de seguridad participan en el operativo, mientras los trabajadores mantienen presencia en las áreas afectadas de la montaña. Las cuadrillas acumulan más de 14 horas continuas de operaciones en los sectores críticos de la arteria vial. En el kilómetro 9 operan 4 máquinas, al tiempo que con una maquinaria adicional se ejecutan trabajos de remoción de tierra en el kilómetro 10. El personal de campo logró el retiro de la masa de tierra en el kilómetro 25, mientras las autoridades mantienen el despliegue de la maquinaria. En tanto, continúan la limpieza de los kilómetros restantes para garantizar el paso seguro de la población. Es de precisar que la alcaldía de Girardot había anunciado un cierre preventivo para el martes 13 de octubre, pero las incesantes precipitaciones acontecidas en días recientes produjeron un deslizamiento de tierras en varios puntos de la vía. Alejandro Cartaya, Noticiero Mundial.
1: Pasando a información internacional, huracán Simón baja categoría 3 y provoca lluvias intensas en México. Alejandro Cartaya con los detalles.
4: El Servicio Meteorológico Nacional de México informó que el huracán Simón se debilitó a categoría 3 y se desplaza lento y paralelo a la costa de Jalisco, en el Pacífico mexicano, lo que mantiene la alerta sobre fuertes lluvias, viento y oleaje en ese estado y en Colima. Inicialmente se había pronosticado que Simón se adentrara en tierra por Jalisco este domingo, pero la trayectoria cambió y las autoridades meteorológicas prevén un desplazamiento a lo largo de la costa pacífica, con un posible efecto afectó hasta el jueves en Sinaloa. Aunque el ciclón Simón ha disminuido su intensidad, continúa bajo alerta por el pronóstico de lluvias extraordinarias a muy fuertes en varios estados del país. Para las próximas 24 horas, el Servicio Meteorológico Nacional prevé acumulados de lluvia extraordinarios superiores a los 250 milímetros en Jalisco, así como precipitaciones torrenciales de 150 a 250 milímetros en Colima. Las lluvias y vientos sostenidos de hasta 220 kilómetros hora y oleaje elevado de hasta 9 metros en Jalisco y 8 metros en Colima refuerzan la alerta en esos estados, mientras que se mantiene una zona de prevención por efectos de viento de huracán desde Punta San Telmo, Michoacán, hasta el Roblito, Nayarit, incluidas las Islas Marías y otros territorios del litoral. Alejandro Cartaya, Noticiero Mundial.
1: Recuerden que esta y otras informaciones serán ampliadas en nuestra página web www.redemundial.com.be y en nuestra cuenta en la red social Instagram @YBKEPisoMundial. Los invitamos a seguir en sintonía de nuestra programación. 11:56, hora mundial.
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8: Llega a Que Cante Mi Gente desde la parroquia El Recreo en la ciudad de Caracas, Napoleón Rodríguez con su tema Nuestro Amor. Vamos a escucharlo.

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0: GBKE Mundial te da la hora.
2: Las 12 y 0 minutos.
0: Hora Mundial.
3: Himno Nacional de la República Bolivariana de Venezuela. Letra de Vicente Salias y música de Juan José Landaeta. Decretado himno oficial en 1881 por el general Antonio Guzmán Blanco.
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1: Escuchemos al integrante de la Comisión Presidencial para la Evaluación de Habitabilidad de Vivienda e Infraestructura, Francisco Garcés.
2: Ya hemos desplegado un número importante de ingenieros, en los cuales son ingenieros que han sido seleccionados de la fase número uno, así como también algunas empresas y algunos equipos profesionales que están trabajando y que están desplegados en campo nuevamente. Pues esta fase número dos es más específica, no es una evaluación rápida, requiere levantamiento completo, la estructura, dónde están los daños, para posteriormente pasar a la fase número tres, que es hacer el proyecto de reparación bajo los lineamientos que tiene la Comisión Presidencial, lo cual va a conllevar posteriormente a la reparación de manera adecuada.
1: Escuchábamos al integrante de la Comisión Presidencial para la Evaluación de Habitabilidad de Vivienda e Infraestructura, Francisco Garcés.
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1: YBKE Mundial te da la hora.
2: Las 12 y 26 minutos.
1: Hora Mundial.
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3: YBKE Mundial te da la hora.
4: Las 12 y 51 minutos.
3: Hora mundial.
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9: Escuchemos a la vicepresidenta sectorial de Salud, Ciencia, Tecnología y Ecosocialismo, Isabel Iturria.
10: El plan José Gregorio Hernández tuvo un arranque antes del doblete sísmico. Por supuesto, cuando ocurrió el terremoto, se redefinió para atender otras cosas que ya los equipos de la Vicepresidencia Sectorial de Obras Públicas estaban instalados en los hospitales, tenían identificados los problemas, habían resuelto ya una parte de los problemas y en el momento en que ocurrió el terremoto, pues rápidamente se reactivaron para poner a punto los hospitales y recuperar su capacidad operativa en aquellos en los que quedaron más afectados. Ya el avance ha sido extraordinario. En el Hospital Vargas de la Guaira ya están recuperados más del 50%, yo diría que el 60 o 70%, ya hay 13 servicios funcionando en su espacio antiguo, pero además no como estaba antes del terremoto, sino mejor que como estaba antes del terremoto.
9: Escuchábamos a la vicepresidenta sectorial de Salud, Ciencia, Tecnología y Ecosocialismo, Isabel Iturria.
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12: Buenas tardes, 12:54. En su participación en el Foro Mundial de la Alimentación 2026 de la Organización de las Naciones Unidas para la Alimentación y la Agricultura, la presidenta Delcy Rodríguez anunció la puesta en marcha del Plan Venezuela Alimenta, con el objetivo de robustecer la capacidad productiva del país para lograr la erradicación del hambre.
13: Venezuela posee una comprobada experiencia en la erradicación del hambre, tal como fue reconocido por la FAO. Estamos a muy poco de lograrlo, nuevamente, con programas de alimentación social más robustos y con un gran esfuerzo nacional. Quiero desde esta tribuna anunciar el Plan Venezuela Alimenta para engranar todos los procesos productivos de alimentos en la consecución de este supremo objetivo, hambre cero. Y también, para afinar aún más este logro, anuncio que presentaré en los próximos días al Parlamento venezolano una nueva ley para la economía local, que permita, junto a la economía comunal, la economía comunitaria y la economía del emprendimiento, el engranaje y encadenamiento productivo para la producción de alimentos con la gran industria agroalimentaria. Todos, sin excepción, vamos a sumar a este objetivo superior.
12: La mandataria nacional enfatizó que Venezuela ha asumido un proceso de transformación ordenado, institucional y verificable, sirviendo como la base sobre la que se construirá en la nación bolivariana una nueva política agroalimentaria.
13: Hace pocas semanas anuncié ante la Asamblea General de las Naciones Unidas que Venezuela ha emprendido un proceso de transformación ordenado, institucional y verificable. Se preguntarán, ¿qué tiene que ver esto con la agricultura, con la alimentación, con la ciencia? Tiene que ver todo. Ese camino, cuya conducción he asumido con plena convicción, es la base sobre la que construiremos una nueva política agroalimentaria. Porque ningún sistema alimentario moderno prospera sin seguridad jurídica sobre la tierra y la propiedad, para que quien trabaja el campo pueda invertir en él con certeza. Venezuela forma parte de los países de la región que más ha avanzado recientemente en la reducción de la subalimentación. Los indicadores muestran una reducción sostenida de la prevalencia de la subalimentación que alcanzó el 5.3% en 2025, según cifras de esta organización, y que ya este año es de un 3%. Esta recuperación comienza a reflejarse allí, también donde más nos importa, entre nuestros niños y nuestras niñas. En los menores de 5 años, la malnutrición aguda se redujo del 14.8% en 2019 al 1.3% en 2025. Esta recuperación nutricional se expresa también en otros indicadores. La lactancia materna exclusiva alcanza hoy el 73.7%, siendo uno de los valores más altos de nuestra región.
12: Por otra parte, la presidenta Rodríguez indicó que la capacidad agroindustrial de Venezuela pasó del 66% en el año 2021 al 78% en 2025.
13: La recuperación no se limita al abastecimiento, que hoy en Venezuela es pleno. La utilización de nuestra capacidad agroindustrial pasó del 66% en 2021 al 78% en 2025, acompañada por nuevas alianzas productivas y una progresiva sustitución de importaciones. Por otra parte, nuestra política de protección social procura que esta recuperación se traduzca en mejoras concretas en la vida de las personas. El programa de alimentación escolar, que garantiza atención nutricional diaria a más de 2,5 millones de niños y niñas en las escuelas públicas, y nuestros programas de alimentación que dan cobertura a más de 5 millones de familias en Venezuela. Estos avances nos permiten mirar hacia adelante con confianza, pero no con autocomplacencia, porque detrás de cada porcentaje permanece una persona. Y mientras exista una familia que enfrente inseguridad alimentaria, una niña, un niño que no pueda desarrollar plenamente sus capacidades por razones nutricionales, o una comunidad cuyo acceso a los alimentos se vea vulnerable, nuestra tarea seguirá inconclusa. Por eso, Venezuela no viene a Roma solamente a explicar cuánto ha avanzado. Venimos también a compartir cómo nos proponemos cerrar la brecha restante y avanzar decididamente hacia el cumplimiento del segundo objetivo de desarrollo sostenible, hambre cero. Nuestra aspiración es clara, que Venezuela vuelva a alcanzar niveles compatibles con el hambre cero antes del año 2030.
12: Por último, la presidenta de Venezuela, Delcy Rodríguez, exhortó a la comunidad presente en el Foro Mundial de la Alimentación 2026 a atender o ayudar a atender a las 645 millones de personas que aún padecen de hambre en el mundo, así como también a las más de 2.000 millones que enfrentan algún grado de inseguridad alimentaria y millones de personas que aún no logran acceder a una dieta saludable. A la 1:01, establecemos un contacto informativo con nuestro reportero Luis Quintero desde la Gran Marcha de la Ancestralidad y la Fuerza Indígena en el estado Zulia. Adelante, Luis, te escuchamos.
7: Gracias a ti por el pase, está con nosotros aquí en la Gran Marcha de la Ancestralidad y la Fuerza Indígena, aquí en la ciudad de Maracaibo, desde la Plaza de la Resistencia Indígena en Padilla y la llegada es la Plaza Bolívar. Con nosotros a Wilber Hernández, director del TICOM. ¿Su impresión acerca de esta gran marcha?
11: Bueno, efectivamente, aquí estamos con alegría, con emoción. Aquí se siente algo espectacular. Esto hay que venir para acá, para este lugar, y sentir en carne propia lo que se vive aquí. De verdad, mucha emoción, mucho amor, mucha entrega en esta gran caminata de la resistencia indígena. ¡Venceremos!
7: ¿Qué celebramos hoy, Wilmer?
11: Hoy se celebra, hermano, un año más de conmemorar esa resistencia, esa lucha de nuestra gente, de donde venimos nosotros, de nuestras raíces, de la resistencia indígena. Un año más de resistencia y aquí seguimos, un año más resistiendo a los embates de la vida, a los embates del imperio, de los imperios que siempre han querido de una u otra forma subyugarnos. Por el pueblo venezolano sabemos que los llevamos en la sangre, una sangre libertaria como nos la dejó y la heredamos de nuestro libertador Simón Bolívar y nuestro comandante Hugo Chávez.
7: Muchísimas gracias a Wilmer Hernández, presidente del DICOM, de la Dirección de Inversiones de Proyectos de Comunas de la ciudad de Maracaibo, hoy celebrando el Día de la Resistencia Indígena con esta gran marcha de la ancestralidad de la fuerza indígena. Es la información que tenemos todos los momentos. Desde Maracaibo, Estado Zulia, Luis Quintero Machado, Noticiero Mundial.
12: Agradecemos a nuestro reportero Luis Quintero por el contacto informativo. Y recuerden que esta y otras informaciones serán ampliadas en nuestra página web www.radiomundial.com.ve y en nuestra cuenta en la red social Instagram, @YBKEPisoMundial. Los invitamos a seguir en sintonía de nuestra programación. 1:03, hora mundial.
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0: WKE Mundial te da la hora.
1: La 1:25.
0: Hora Mundial.
2: El 12 de octubre se conmemora el Día de la Resistencia Indígena, una significativa fecha que invita a reflexionar sobre la historia y el impacto de la colonización en los pueblos originarios de América. Día donde se reconoce y honra la lucha y la resistencia de los pueblos indígenas frente a la invasión y la opresión que comenzaron con la llegada de Cristóbal Colón en 1492. Anteriormente, era conocido como Día de la Raza. Este día destaca la riqueza y diversidad de las culturas indígenas que han perdurado a través de los siglos. Es una ocasión para reconocer las luchas actuales de los pueblos indígenas.

0: por sus derechos territoriales, culturales y políticos. En resumen, es una fecha para honrar la fortaleza y la perseverancia de los pueblos originarios, para aprender de su historia y para comprometernos con un futuro donde se respeten y valoren sus derechos y su cultura.
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2: 1:49. Venezuela expande lazos en agroalimentación con República Dominicana y Angola. Ariany Salcedo con la información.
3: Presidenta de Venezuela, Delcy Rodríguez, sostuvo un encuentro con su homólogo angoleño, João Lourenço, tras finalizar su intervención en el Foro Mundial de Alimentación 2026 de la Organización de las Naciones Unidas para la Alimentación y la Agricultura, que se desarrolla en Roma, Italia. Posteriormente, se reunió con el mandatario dominicano, Luis Abinader. De esta manera, se reforzaron los vínculos entre naciones del sur global en el ámbito de la producción agroalimentaria, particularmente en el intercambio de conocimientos técnicos, prácticas agrícolas sostenibles y resilientes ante el cambio climático. Cabe destacar que durante las respectivas mesas de trabajo con ambos líderes políticos, la mandataria nacional contó con la presencia del ministro para Relaciones Exteriores, Félix Plasencia. Ariany Salcedo, Noticiero Mundial.
2: 1:50, establecemos nuevamente un contacto informativo con nuestro reportero Luis Quintero, quien nos amplía la información desde la Gran Marcha de la Ancestralidad y de la Fuerza Indígena en el estado Zulia. Adelante, Luis, te escuchamos.
4: Gracias, tío, por el paso. Escuchamos a continuación al ministro Ángel Bravo. Escuchábamos al ministro Ángel Prado en esta gran marcha de la Sacralidad y la Fuerza Indígena, hoy de la región occidente, Zulia, Lago, Falcón y Trujillo. Es la información que tenemos hasta el momento. Luis Quintero Machado, Noticiero Mundial.
2: Agradecemos el aporte de nuestro reportero Luis Quintero Machado. Y como cada 12 de octubre se conmemora el Día de la Resistencia Indígena, una fecha que reivindica la lucha de las comunidades originarias del continente americano en contra del imperialismo. Yolimar Caicedo con los detalles.
5: El 12 de octubre se conmemora en varios países de América Latina el Día de la Resistencia Indígena, anteriormente conocido como el Día de la Raza. Esta fecha conmemora la llegada de Cristóbal Colón al continente americano en 1492 y reivindica la lucha, cultura y la persistencia de los pueblos originarios. Y la historia es que en 1492 el navegante genovés Cristóbal Colón, al servicio de la corona española, desembarcó en la la isla de Guanay, Bahía de las Bahamas, marcando el inicio del contacto entre Europa y América. Pero se cambió la perspectiva durante gran parte del siglo XX. La fecha se celebró como el Día de la Raza, la fiesta de la hispanidad, enfocándose en el descubrimiento o la integración de las culturas. Pero la reivindicación moderna dice que a finales del siglo XX e inicios del siglo XXI, diversas naciones redefinieron la conmemoración para visibilizar el impacto de la conquista europea en las poblaciones originarias y honrar su resistencia. El verdadero significado de la resistencia indígena es que busca transformar la narrativa histórica tradicional centrándose en los siguientes pilares. El reconocimiento de la lucha ancestral honra la resistencia militar, cultural y social que las comunidades indígenas mantuvieron frente al proceso de colonización y despojo territorial. La memoria histórica rinde homenaje a los millones de indígenas que perecieron debido a los enfrentamientos, el trabajo forzado y las enfermedades traídas durante el periodo colonial. La valoración de la diversidad cultural promueve el respeto y la preservación de las lenguas, costumbres, cosmovisiones y saberes tradicionales de los pueblos originarios. La reivindicación de derechos funciona como un espacio de reflexión política y social para exigir el cumplimiento de los derechos territoriales, la inclusión social y la autodeterminación de las comunidades indígenas. El 12 de octubre dejó de ser una celebración del descubrimiento para así convertirse en una jornada de reflexión histórica, reparación cultural y reafirmación de la identidad y derechos de los pueblos originarios de América. Desde Valencia, Estado Carabobo, Yolimar Caicedo, Noticiero Mundial.
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8: Llega a Que cante mi gente desde la parroquia Raúl Leoni en Maracaibo, Estado Zulia, Orángel Gerardo Paz Palmar, con su tema Tongontingonea. Vamos a escucharlo.
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0: llamo a Santa Lucía.
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4: Escuchemos a la vicepresidenta sectorial de Salud, Ciencia, Tecnología y Ecosocialismo, Isabel Iturria.
5: La cirugía robótica es una realidad, lo era desde hace años, pero ahora hubo un nuevo equipo instalado en el Hospital Universitario de Caracas que está en pleno funcionamiento. Tiene indicación para ciertos casos, es otra alternativa más dentro del sector público y es, bueno, tecnología de óptima calidad para ser orientada a cada caso en particular de acuerdo a las necesidades. También en el universitario recientemente se reequipó con tomografía, resonancia, son equipos de nueva generación que vienen además preparados para el uso de la inteligencia artificial con fines pacíficos y no bélicos, para la salud, para la vida, no para la guerra.
4: Escuchábamos a la vicepresidenta sectorial de Salud, Ciencia, Tecnología y Ecosocialismo, Isabel Iturria.
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4: Escuchemos el mensaje de la presidenta de la República Bolivariana de Venezuela, Delcy Rodríguez.
10: Su Majestad, el Rey Lexi III del Reino de Lesoto, Presidente de Angola, Joao Manuel González, y su Primera Dama. Luis Abinader, Presidente de República Dominicana, quiero aprovechar para felicitar a este hermano país vecino por los extraordinarios logros alcanzados en la erradicación del hambre y la pobreza. Ciudadana María José Pinto, Vicepresidente de la República del Ecuador, jefas y jefes de delegaciones, embajadores y embajadoras ante esta organización. Ciudadano director, la República Bolivariana de Venezuela llega a este Foro Mundial de la Alimentación con una convicción profunda. La alimentación es un derecho inalienable, directamente vinculado con la vida, la dignidad y el desarrollo integral de las personas. Garantizar ese derecho requiere políticas públicas inclusivas y sostenidas, pero requiere también producción, inversión, ciencia, tecnología, financiamiento y cooperación. Requiere paz y requiere un sistema internacional capaz de cooperar incluso por encima de nuestras diferencias. Venimos de un país que ha aprendido a levantarse, a reconstruirse desde sus propias capacidades y a mirar hacia adelante con confianza y esperanza. Un país que busca renacer. Quiero aprovechar la oportunidad para agradecer a esta organización, al Programa Mundial de Alimentos, por el apoyo que dio a nuestro pueblo en las horas más duras del duplete sísmico del 24 de junio. Cuando hablamos del renacer de Venezuela, hablamos también de volver nuestra mirada a la tierra, a quienes la trabajan, a las mujeres y hombres que siembran, a nuestros pescadores, a las comunidades que conservan sus saberes y a las semillas que guardan la memoria y el porvenir de nuestros pueblos. Este proceso nos convoca a colocar la ciencia, la tecnología, la innovación, la inversión y los conocimientos tradicionales al servicio de las personas, a transformar nuestros sistemas agroalimentarios y sobre todo a hacer que las soluciones lleguen efectivamente a quienes producen y a quienes todavía enfrentan el hambre y la malnutrición. Excelencia, director, la situación del presente nos interpela. Ya mandatarios han hecho referencia que a pesar de los avances recientes, 645 millones de personas continúan padeciendo hambre. Esta cifra equivale al 7.8% de la población mundial. Pero también más de 2.000 millones enfrentan algún grado de inseguridad alimentaria y miles de millones de personas todavía no pueden acceder económicamente a una dieta saludable. Se estima así que el hambre afectó al mundo en 2025, arrojando por primera vez en el mismo año en la historia dos hambrunas simultáneas, Franja de Gaza y regiones de Sudán. Vivimos además una paradoja difícil de aceptar. La humanidad dispone hoy de capacidades productivas, científicas, tecnológicas, como nunca antes se había conocido. Sin embargo, de manera simultánea, mientras millones de personas carecen de alimentos suficientes, una proporción considerable de los alimentos que producimos se pierde después de la cosecha o termina siendo desperdiciada. Por eso, el desafío no consiste únicamente en producir más. Debemos producir mejor y más eficiente. Debemos reducir pérdidas y desperdicios, mejorar el almacenamiento y el transporte, garantizar el acceso a los alimentos, proteger nuestros suelos y nuestras aguas, preservar la biodiversidad y construir sistemas agroalimentarios capaces de resistir los efectos crecientes de la crisis climática, incluyendo los embates del fenómeno del Niño que hoy afecta a buena parte de nuestros países en vía de desarrollo, incluyendo Venezuela, Perú, Ecuador, Colombia, como han referido otras autoridades. El calendario agrícola ya no lo dicta la tradición, sino la crisis climática. Se requiere entonces financiamiento a la adaptación agrícola, sistemas de alerta temprana y potenciación productiva impulsadas por la inteligencia artificial. Distinguido director, excelencia, los alimentos jamás deberían convertirse en instrumento de presión o confrontación política. Allí donde existen diferencias entre estados, el diálogo y la diplomacia deben prevalecer. Y allí donde existe hambre, nuestra responsabilidad común debe ser encontrar soluciones. Por ello, desde esta tribuna insistimos en nuestro llamado a poner fin a la aplicación de medidas que al margen del derecho internacional tienen implicaciones negativas sobre la realización del derecho a la alimentación. Venezuela conoce los avances como los retrocesos en la lucha contra el hambre. Nuestro país alcanzó importantes progresos durante las primeras décadas de este siglo, reconocidas por esta misma organización. En 2013, la FAO reconoció a Venezuela entre los países que habían alcanzado las metas internacionales de reducción del hambre. Venezuela había pasado de 2.8 millones de personas en situación de subalimentación, equivalente al 14.1% de la población en 1990, a menos de 5%. Lamentablemente, después vino un periodo muy difícil. Venezuela enfrentó una profunda confrontación política interna que provocó una fuerte contracción de nuestra economía, situación que se vio empeorada a partir de 2017 con la imposición progresiva de medidas coercitivas unilaterales. Estas medidas, que en el sector agroalimentario alcanzaron un 16%, afectaron el acceso al financiamiento, a insumos agrícolas, a tecnologías, a repuestos, a equipos y a distintos componentes necesarios para mantener funcionando nuestras cadenas productivas. Venezuela vivió entonces una severa crisis de abastecimiento de alimentos que afectó a toda la sociedad. Pero hemos comenzado a revertir esta realidad. El diálogo nacional con factores opositores, así como el diálogo diplomático con Estados Unidos de América, ha sumado a la estabilidad política necesaria para producir y crecer. Hace pocas semanas anuncié ante la Asamblea General de las Naciones Unidas que Venezuela ha emprendido un proceso de transformación ordenado, institucional y verificable. Se preguntarán qué tiene que ver esto con la agricultura, con la alimentación, con la ciencia. Tiene que ver todo. Ese camino cuya conducción he asumido con plena convicción es la base sobre la que construiremos una nueva política agroalimentaria, porque ningún sistema alimentario moderno prospera sin seguridad jurídica sobre la tierra y la propiedad, para que quien trabaja el campo pueda invertir en él con certeza. Venezuela forma parte de los países de la región que más ha avanzado recientemente en la reducción de la subalimentación. Los indicadores muestran una reducción sostenida de la prevalencia de la subalimentación que alcanzó el 5.3% en 2025, según cifras de esta organización, y que ya este año es de un 3%. Esta recuperación comienza a reflejarse allí también donde más nos importa, entre nuestros niños y nuestras niñas. En los mayores, menores de 5 años, la malnutrición aguda se redujo del 14.8% en 2019 al 1.3% en 2025. Esta recuperación nutricional se expresa también en otros indicadores. La lactancia materna exclusiva alcanza hoy el 73.7%. siendo uno de los valores más altos de nuestra región. Siendo así, Venezuela posee una comprobada experiencia en la erradicación del hambre, tal como fue reconocido por la FAO. Estamos a muy poco de lograrlo, nuevamente, con programas de alimentación social más robustos y con un gran esfuerzo nacional. Quiero desde esta tribuna anunciar el Plan Venezuela Alimenta para engranar todos los procesos productivos de alimentos en la consecución de este supremo objetivo, hambre cero. Y también, para afinar aún más este logro, anuncio que presentaré en los próximos días al Parlamento venezolano una nueva ley para la economía local, que permita, junto a la economía comunal, la economía comunitaria y la economía del emprendimiento, el engranaje y encadenamiento productivo para la producción de alimentos con la gran industria agroalimentaria. Todos, sin excepción, vamos a sumar a este objetivo superior. Pero la recuperación no se limita al abastecimiento, que hoy en Venezuela es pleno. La utilización de nuestra capacidad agroindustrial pasó del 66% en 2021 al 78% en 2025, acompañada por nuevas alianzas productivas y una progresiva sustitución de importaciones. Por otra parte, nuestra política de protección social procura que esa recuperación se traduzca en mejoras concretas en la vida de las personas. El programa de alimentación escolar, que garantiza atención nutricional diaria a más de 2.5 millones de niños y niñas en las escuelas públicas, y nuestros programas de alimentación que dan cobertura a más de 5 millones de familias en Venezuela. Estos avances nos permiten mirar hacia adelante con confianza, pero no con autocomplacencia, porque detrás de cada porcentaje permanece una persona. Y mientras exista una familia que enfrente inseguridad alimentaria, una niña, un niño que no pueda desarrollar plenamente sus capacidades por razones nutricionales, o una comunidad cuyo acceso a los alimentos se vea vulnerable, nuestra tarea seguirá inconclusa. Por eso, Venezuela no viene a Roma solamente a explicar cuánto ha avanzado. Venimos también a compartir cómo nos proponemos cerrar la brecha restante y avanzar decididamente hacia el cumplimiento del segundo objetivo de desarrollo sostenible, hambre cero. Nuestra aspiración es clara, que Venezuela vuelva a alcanzar niveles compatibles con el hambre cero antes del año 2030. Director, excelencia, Venezuela, como todos saben, posee importantes fortalezas energéticas. Nuestra aspiración es utilizar esas fortalezas para construir las capacidades productivas del futuro. Queremos convertir parte de nuestra renta energética en capacidad productiva permanente. La riqueza energética puede y debe convertirse en una palanca para garantizar producción agrícola, que la gente pueda pagar alimentos de calidad y sean respetados los procesos de la naturaleza mediante la agricultura regenerativa. ¿Cómo podemos pensar y creer que vamos a garantizar y nutrir el futuro, garantizar los procesos alimenticios del futuro, si degradamos nuestros suelos y nuestras cuencas? Se trata, en definitiva, de avanzar en la atención de las necesidades inmediatas hacia el desarrollo sostenible, de la recuperación hacia la transformación. Y para ello necesitamos un multilateralismo verdaderamente inclusivo, capaz de acompañar a los países, no solamente en sus emergencias, sino también en la construcción de su futuro. Excelencia, esta transformación tiene un rostro humano. Por ello nos llena de orgullo que en el marco del Año Internacional de la Mujer Agricultura, la FAO haya reconocido a nuestra María Cantalicia Torres, de Torres, agricultora de los Andes venezolanos y guardiana de semillas nativas de papa, como una de las heroínas de la alimentación. María Cantalicia representa mucho más que una historia individual. En ella reconocemos a las mujeres rurales venezolanas, a quienes preservan semillas y conocimientos transmitidos entre generaciones. Excelencia, Venezuela llega a Roma con avances que compartir, desafíos que superar y sobre todo una voluntad renovada de trabajar con todos. Creemos en una FAO capaz de acompañar a sus estados miembros en la transformación de sus sistemas agroalimentarios. Creemos en la ciencia, la tecnología y la innovación. Creemos que el potencial de nuestros productores y de nuestras comunidades. Creemos en una cooperación internacional respetuosa de las prioridades nacionales. Y creemos en un multilateralismo que permita convertir nuestros desafíos comunes en espacios de acción conjunta. La brecha digital y de capital es hoy el principal riesgo transversal que debemos atender. El hambre no es inevitable. Allí donde un campesino siembra, donde una mujer protege una semilla, donde una comunidad pesquera cuida sus aguas, donde una madre alimenta a sus hijos y donde una joven científica pone su conocimiento al servicio de la sociedad, también se siembra dignidad, desarrollo, justicia social y paz. Hay momentos en la historia de los pueblos en que la tragedia se convierte en punto de quiebre hacia algo nuevo. No porque el dolor sea deseable, sino porque nos obliga a mirar de frente lo esencial. Y lo esencial, al final, es muy simple: que cada familia tenga un plato de comida sobre la mesa, que cada joven tenga una oportunidad en su tierra y que cada nación pueda mirar al futuro con confianza. Vengo de Venezuela, un país que ha conocido la adversidad en todas sus dimensiones y que hoy atraviesa uno de los momentos más decisivos de su historia, pero que nunca ha renunciado a la esperanza. Hoy hemos decidido construir nuestro futuro con trabajo, diálogo, conocimiento y en proceso de transformación democrática que garantice la convivencia y la paz. Queremos sembrar mucho más que alimentos, sembrar confianza, oportunidades y prosperidad, porque los pueblos, como la tierra, tienen la extraordinaria capacidad de volver a florecer. Y hoy ante el mundo lo decimos con esperanza y convicción. Venezuela renace. Muchas gracias.
4: Escuchábamos el mensaje de la presidenta de la República Bolivariana de Venezuela, Delcy Rodríguez.
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2: YBKE Mundial te da la hora.
3: Las 2 y 25 minutos.
2: Hora Mundial.
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2: Escuchemos al integrante de la Comisión Presidencial para la Evaluación de Habitabilidad de Vivienda e Infraestructura, Francisco Garcés.
3: Las más de 65 mil viviendas inspeccionadas, hay un poco más, casi 30 mil que están entre amarillo y rojo, las cuales están siendo atendidas. Ciertamente, si hay alguna en este caso que tiene alguna solicitud que requiere esa segunda inspección, por supuesto que se va a llegar a ella, establecerá algunos parámetros, los cuales busca, en la luz de los daños y de la respuesta estructural que tenemos, mejorar la respuesta de las estructuras, de manera tal de que para eventos futuros, en un próximo tiempo, se tomen en consideración algunos elementos que demostraron ser vulnerables en este evento sísmico.
2: Escuchábamos al integrante de la Comisión Presidencial para la Evaluación de Habitabilidad de Vivienda e Infraestructura, Francisco Garcés.
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2: 2:51. En el estado de La Guaira, el proyecto Nuestras Costas, Nuestro Futuro recolecta 667 kilogramos de basura de las playas de Caruao. A continuación, los detalles. Unos 667 kilos de basura fueron recolectados en 82 bolsas en las playas de la parroquia Caruao en una jornada de limpieza en Toda Sana y La Sabana, organizada por el proyecto Nuestras Costas, Nuestro Futuro, que involucró a las comunidades y a visitantes. Los desechos mayormente encontrados fueron botellas de vidrio, cartón y muchos plásticos de diferentes orígenes. Participaron 80 personas entre personal docente y estudiantes de la Universidad Metropolitana, que llevan el proyecto en la zona, voluntarios y lugareños. En Toda Sana recolectaron 341,9 kilogramos de desechos sólidos en 45 bolsas, mientras que en La Sabana la recolección de desechos alcanzó los 335,2 kilogramos en 37 bolsas. Alejandro Cartaya, Noticiero Mundial. En el estado Guárico modernizan servicio de rayos X en el Centro de Diagnóstico Integral San Jerónimo del Guayabal. Ariani Salcedo con los detalles.
3: En el estado Guárico reactivan y modernizan la atención médica en el Centro de Diagnóstico Integral San Jerónimo de Guayabal con la habilitación de un servicio de rayos X de última generación equipado con tecnología FLAC Panel. El servicio de radiología operará de manera ininterrumpida las 24 horas del día, de forma 100% gratuita para favorecer directamente a más de 13.000 habitantes de las parroquias Cazorla y Guayabal. De este modo, la comunidad podrá realizarse estudios de rayos X con diagnósticos precisos sin necesidad de trasladarse hasta San Fernando de Apure, con el fin de optimizar el tiempo y la economía de las familias de la localidad. Cabe destacar que este logro representa un compromiso para el fortalecimiento de la salud pública regional. Ariadne Salcedo, Noticiero Mundial.
2: 2:53. A esta hora establecemos nuevamente un contacto informativo con nuestro reportero Luis Quintero, quien nos amplía la información desde la Gran Marcha de la Ancestralidad y la Fuerza Indígena en el estado Zulia. Adelante, Luis, te escuchamos.
4: Gracias, estudios, por el pase. Estamos nosotros en esta Gran Marcha de la Ancestralidad y la Fuerza Indígena en la Plaza Bolívar. Escuchemos palabras del gobernador del estado Zulia, Luis Calderón.
5: Un día como hoy, Chávez llegó a Guarero y en la escuela de la profesora Valeria Gecheto, en llamada, Villa Maldonado, Chávez. Honor a la primera mujer indígena en el gabinete presidencial, Atala Uriana Bocanera. Honor a todas nuestras ministras de pueblos indígenas. Y aquí está una, Alicia Maldonado. a esos hermanos de lucha, Irma Caldera, de toda la vida, en el comercio, en cada comunidad, al honor a los académicos indígenas como Nemesio Montiel, honor al cacique Sabino Romero, honor a todos mis hermanos y hermanas que hoy tienen la responsabilidad de estar en el Parlamento Nacional, Regional, en los consejos municipales, en las direcciones de pueblos indígenas. ¡El Zulia sigue a la batalla y a la victoria!
4: Vamos al gobernador del estado Zulia, Luis Caldera Morales, dando importantes anuncios que le está dando a los pueblos indígenas hoy celebrando Zulia. La información que tenemos en este momento.
2: Agradecemos a nuestro reportero Luis Quintero por su aporte informativo. 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
7: El 12 de octubre se conmemora el Día de la Resistencia Indígena, una significativa fecha que invita a reflexionar sobre la historia y el impacto de la colonización en los pueblos originarios de América. Día donde se reconoce y honra la lucha y la resistencia de los pueblos indígenas frente a la invasión y la opresión que comenzaron con la llegada de Cristóbal Colón en 1492. Anteriormente, era conocido como Día de la Raza. Este día destaca la riqueza y diversidad de las culturas indígenas que han perdurado a través de los siglos. Es una ocasión para reconocer las luchas actuales de los pueblos indígenas por sus derechos territoriales, culturales y políticos. En resumen, es una fecha para honrar la fortaleza y la perseverancia de los pueblos originarios, para aprender de su historia y para comprometernos con un futuro donde se respeten y valoren sus derechos y su cultura.
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13: Escuchamos palabras de la presidenta de la República Bolivariana de Venezuela, Delcy Rodríguez.
14: La producción petrolera este año ha tenido un incremento del 8%. Ustedes saben que en el mes de enero tuvimos un bloqueo que impidió no solamente la exportación, sino que redujo nuestra producción, que había alcanzado 1.200.000 en el mes de diciembre, se redujo a 900.000 barriles. Si no, el impulso en el crecimiento sería aún mayor. El impacto sería tremendo, pero ese impacto de la producción petrolera lo vamos a ver a partir del año que viene. Y yo me quiero detener aquí, porque los acuerdos petroleros suscritos, la binacional con los Estados Unidos, que tiene previsto drenar 65.000 millones de barriles de petróleo, es un acuerdo que va a dar un gran impulso petrolero.
13: Escuchábamos palabras de la presidenta de la República Bolivariana de Venezuela, Delcy Rodríguez.
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4: Llega a Que Cante Mi Gente desde Guatire, Estado Miranda, David Llamosas con su tema Vuelve. Vamos a escucharlo.
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4: El estado Táchira fortalece su cultura sísmica en el décimo simulacro de evacuaciones ante sismos. Omar Pernía con la información.
5: La presidenta de Venezuela, Delcy Rodríguez, sostuvo un encuentro con su homólogo angoleño, João Lourenço, tras finalizar su intervención en el Foro Mundial de Alimentación 2026 de la Organización de las Naciones Unidas para la Alimentación y la Agricultura, que se desarrolla en Roma, Italia. Posteriormente, se reunió con el mandatario dominicano, Luis Abinader. De esta manera, se reforzaron los vínculos entre naciones del sur global en el ámbito de la producción agroalimentaria.
4: Y en otras informaciones, en Maracaibo, estado Zulia, hay 125 comunas organizadas y listas para participar en la próxima consulta popular, prevista para el 18 de octubre. Berta Argüello con la información.
6: Maracaibo afina motores de cara a la próxima consulta popular nacional el próximo 18 de octubre, manifestó Ruth Urdaneta, directora para la promoción y desarrollo del poder comunal de la alcaldía de Maracaibo.
7: Desde el municipio de Maracaibo, también con los equipos municipales del Partido Socialista Unido de Venezuela, enmarcado en lo que será la realización de la segunda consulta popular nacional a realizarse este año 2026. El tema organizativo, el tema de la movilización, las metas por consejo comunal, la revisión de cómo ha sido la participación desde la primera consulta hasta la séptima consulta, y bueno, esta que va a ser a nivel nacional, la octava consulta, cuál es la cuota a movilizar desde cada uno de los territorios. Bueno, ya todo está preparado, tenemos la mesa servida, como habla uno coloquialmente, las 125 comunas y circuitos ya postularon sus proyectos, 871 proyectos que ya están postulados en la página web del CNE, Consejo Nacional Electoral. Puede ingresar cualquier ciudadano y revisar cuál es el proyecto que ha sido postulado desde su comuna, desde su territorio. Y los centros de votación listos, todos los miembros ya están capacitados para lo que será el desarrollo de esta próxima consulta popular.
6: Tal como lo detalló Ruth Urdaneta, directora para la promoción y desarrollo del poder comunal de la Alcaldía Bolivariana de Maracaibo, la organización de las diferentes comunidades de caras a esta próxima consulta popular del 18 de octubre. Representantes de 125 comunas y circuitos o comunales están preparados para este nuevo ejercicio. Desde Maracaibo, estado Zulia, Berta Argüello, Noticiero Mundial.
4: 3:58. A esta hora establecemos un contacto informativo con nuestra reportera Liz Hernández, quien nos brinda información sobre los actos conmemorativos del Día de la Resistencia Indígena en el estado Mérida. Adelante, Liz, te escuchamos.
8: Gracias por este contacto. A esta hora nos encontramos desde el municipio Sucre del estado Mérida, donde se llevan a cabo los actos en conmemoración del Día de la Resistencia Indígena, y vamos a escuchar al gobernador Arnaldo Sánchez.
9: Así es, bueno, nosotros nos encontramos acá en el municipio Sucre, en Lagunillas, bueno, encontrándonos con nuestro pueblo, con nuestra gente hoy, con un acto, ¿no? Un acto de encuentro, un acto de resistencia, un acto donde 534 años después seguimos reafirmando el compromiso con nuestra patria y el compromiso con nuestros ancestros. Hoy además pues reflexionábamos un poco de ese andar de todos nuestros pueblos indígenas, de las comunidades indígenas, de las más de 40 comunidades indígenas que existen, poblaciones que existen acá en el país, pero además de esa fuerza, de ese coraje que todos nuestros pueblos indígenas inyectaron en cada una y en cada uno de nosotros. Sin duda alguna, hoy estamos orgullosos de lo que somos, hoy estamos orgullosos de lo que hemos sido durante todos estos años, y hoy reafirmamos una vez más que cada merideña, que cada merideño somos todos indígenas, somos parte de esta población indígena, somos parte de esta comunidad indígena, y es uno de los valores que más nos enaltece y que más nos enorgullece. Así que desde acá nosotros, bueno, alzamos la voz con mucho orgullo en, a favor y en nombre de todas nuestras poblaciones indígenas de nuestra patria.
10: Ahora vamos a escuchar al alcalde de esta jurisdicción, Ángel Sánchez, quien dará detalles acerca de la atención que reciben los habitantes pertenecientes a las etnias presentes en esta localidad.
11: Bueno, sí, efectivamente, pues nosotros desde la alcaldía del municipio Sucre tenemos una dirección que permite atender directamente a nuestros 6 pueblos originarios, en la cual pues se hace un trabajo constante, un trabajo permanente, ya como se ha venido observando, pues nuestros pueblos originarios siempre han estado y forman parte de nuestra cultura ancestral de este municipio. Nosotros estamos comprometidos con ellos a que esa historia que ha sido muy mal contada, y gracias al presidente Hugo Chávez, pues hemos reivindicado y nos hemos mantenido de la mano con ellos y trabajando con ellos para siempre.
10: Ahí escuchaban al gobernador Arnaldo Sánchez y al alcalde del municipio Sucre, Ángel Sánchez, quienes presidieron los actos conmemorativos por el Día de la Resistencia Indígena acá en la entidad merideña. Con esta información retornamos a Caracas. Para Llevecae Mundial desde Mérida, reportó Liz Hernández.
4: Agradecemos el aporte informativo de nuestra reportera Liz Hernández. 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Los invitamos a seguir en sintonía de nuestra programación. 4:01, hora mundial.
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1: El 12 de octubre se conmemora el Día de la Resistencia Indígena, una significativa fecha que invita a reflexionar sobre la historia y el impacto de la colonización en los pueblos originarios de América. Día donde se reconoce y honra la lucha y la resistencia de los pueblos indígenas frente a la invasión y la opresión que comenzaron con la llegada de Cristóbal Colón en 1492. Anteriormente era conocido como Día de la Raza. Este día destaca la riqueza y diversidad de las culturas indígenas que han perdurado a través de los siglos. Es una ocasión para reconocer las luchas actuales de los pueblos indígenas por sus derechos territoriales, culturales y políticos. En resumen, es una fecha para honrar la fortaleza y la perseverancia de los pueblos originarios, para aprender de su historia y para comprometernos con un futuro donde se respeten y valoren sus derechos y su cultura.
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6: Escuchamos palabras de la presidenta de la República Bolivariana de Venezuela, Delcy Rodríguez.
7: Ya estamos a pocos días, 37.205 proyectos van a elección en los circuitos comunales y 428 proyectos van a elección en las juntas de condominio vecinales. Es atípica, es la primera vez que están participando las juntas de condominio. Me complace mucho que se sumen a los circuitos comunales, estén participando también las juntas de condominio vecinales y podamos llevar este 18 de octubre, donde estamos haciendo consulta popular, donde estamos consolidando los mecanismos de participación del ciudadano o la ciudadana en la vida pública nacional, que nosotros podamos llevar estos proyectos que tienen incidencia en la vida diaria de la comunidad. Pero lo que más me satisface es que son más de 37.000 proyectos que van a elección. Bueno, que sea el pueblo el que decida y que sea la comunidad organizada la que en definitiva va a decidir.
6: Escuchábamos el mensaje de la presidenta de la República Bolivariana de Venezuela, Delcy Rodríguez. 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
1: BKE Mundial te da la hora.
2: Las 4 y 51 minutos.
1: Hora mundial.
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2: Escuchamos palabras de la presidenta de la República Bolivariana de Venezuela, Delcy Rodríguez.
9: Primero, resaltar el papel que juega la economía comunal, la economía comunitaria y el impacto territorial que tiene, local, muy importante. Siempre hemos señalado que esta economía, a la cual le hemos dado impulso a los emprendimientos, es una economía que apoya el crecimiento económico, que contribuye al crecimiento económico, pero principalmente contribuye a la vida de la comunidad, al abastecimiento de alimentos, de servicios, bueno, la participación comunitaria de manera organizada con objetivos concretos. Y no solamente el impacto, sino el ahorro en materia de precios, la economía comunal, como yo la he llamado, a encadenarse nacionalmente, hacer un encadenamiento, lo que estamos viendo acá, cómo las ciudades, la economía en las ciudades se comunica con la economía rural y entre todos dan un impacto muy positivo y contribuyen al crecimiento económico del país.
2: Escuchábamos el mensaje de la presidenta de la República Bolivariana de Venezuela, Delcy Rodríguez.
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1: Escuchemos el mensaje de la presidenta de la República Bolivariana de Venezuela, Delcy Rodríguez.
2: Su Majestad, el Rey Lexi III del Reino de Lesoto, Presidente de Angola, Joao Manuel González, y su Primera Dama. Luis Abinader, Presidente de República Dominicana, quiero aprovechar para felicitar a este hermano país vecino por los extraordinarios logros alcanzados en la erradicación del hambre y la pobreza. Ciudadana María José Pinto, Vicepresidenta de la República del Ecuador, jefas y jefes de delegaciones, embajadores y embajadoras ante esta organización. Ciudadano director, la República Bolivariana de Venezuela llega a este Foro Mundial de la Alimentación con una convicción profunda. La alimentación es un derecho inalienable, directamente vinculado con la vida, la dignidad y el desarrollo integral de las personas. Garantizar ese derecho requiere políticas públicas inclusivas y sostenidas, pero requiere también producción, inversión, ciencia, tecnología, financiamiento y cooperación. Requiere paz y requiere un sistema internacional capaz de cooperar incluso por encima de nuestras diferencias. Venimos de un país que ha aprendido a levantarse, a reconstruirse desde sus propias capacidades y a mirar hacia adelante con confianza y esperanza. Un país que busca renacer. Quiero aprovechar la oportunidad para agradecer a esta organización, al Programa Mundial de Alimentos, por el apoyo que dio a nuestro pueblo en las horas más duras del duplete sísmico del 24 de junio. Cuando hablamos del renacer de Venezuela, hablamos también de volver nuestra mirada a la tierra, a quienes la trabajan, a las mujeres y hombres que siembran, a nuestros pescadores, a las comunidades que conservan sus saberes y a las semillas que guardan la memoria y el porvenir de nuestros pueblos. Este proceso nos convoca a colocar la ciencia, la tecnología, la innovación, la inversión y los conocimientos tradicionales al servicio de las personas, a transformar nuestros sistemas agroalimentarios y, sobre todo, a hacer que las soluciones lleguen efectivamente a quienes producen y a quienes todavía enfrentan el hambre y la malnutrición. Excelencia, director, la situación del presente nos interpela. Ya mandatarios han hecho referencia que a pesar de los avances recientes, 645 millones de personas continúan padeciendo hambre. Esta cifra equivale al 7.8% de la población mundial. Pero también más de 2.000 millones enfrentan algún grado de inseguridad alimentaria y miles de millones de personas todavía no pueden acceder económicamente a una dieta saludable. Se estima así que el hambre afectó al mundo en 2025, arrojando por primera vez en el mismo año en la historia dos hambrunas simultáneas, Franja de Gaza y regiones de Sudán. Vivimos además una paradoja difícil de aceptar. La humanidad dispone hoy de capacidades productivas, científicas, tecnológicas, como nunca antes se había conocido. Sin embargo, de manera simultánea, mientras millones de personas carecen de alimentos suficientes, una proporción considerable de los alimentos que producimos se pierde después de la cosecha o termina siendo desperdiciada. Por eso, el desafío no consiste únicamente en producir más. Debemos producir mejor y más eficiente. Debemos reducir pérdidas y desperdicios, mejorar el almacenamiento y el transporte, garantizar el acceso a los alimentos, proteger nuestros suelos y nuestras aguas, preservar la biodiversidad y construir sistemas agroalimentarios capaces de resistir los efectos crecientes de la crisis climática, incluyendo los embates del fenómeno del Niño, que hoy afecta a buena parte de nuestros países en vía de desarrollo, incluyendo Venezuela, Perú, Ecuador, Colombia, como han referido otras autoridades. El calendario agrícola ya no lo dicta la tradición, sino la crisis climática. Se requiere entonces financiamiento a la adaptación agrícola, sistemas de alerta temprana y potenciación productiva impulsadas por la inteligencia artificial. Distinguido director, Excelencia, los alimentos jamás deberían convertirse en instrumentos de presión o confrontación política. Allí donde existen diferencias entre estados, el diálogo y la diplomacia deben prevalecer. Y allí donde existe hambre, nuestra responsabilidad común debe ser encontrar soluciones. Por ello, desde esta tribuna insistimos en nuestro llamado a poner fin a la aplicación de medidas que al margen del derecho internacional tienen implicaciones negativas sobre la realización del derecho a la alimentación. Venezuela conoce los avances como los retrocesos en la lucha contra el hambre. Nuestro país alcanzó importantes progresos durante las primeras décadas de este siglo, reconocidas por esta misma organización. En 2013, la FAO reconoció a Venezuela entre los países que habían alcanzado las metas internacionales de reducción del hambre. Venezuela había pasado de 2.8 millones de personas en situación de subalimentación, equivalente al 14.1% de la población en 1990, a menos de 5%. Lamentablemente, después vino un periodo muy difícil. Venezuela enfrentó una profunda confrontación política interna que provocó una fuerte contracción de nuestra economía, situación que se vio empeorada a partir de 2017 con la imposición progresiva de medidas coercitivas unilaterales. Estas medidas, que en el sector agroalimentario alcanzaron un 16%, afectaron el acceso al financiamiento, a insumos agrícolas, a tecnologías, a repuestos, a equipos y a distintos componentes necesarios para mantener funcionando nuestras cadenas productivas. Venezuela vivió entonces una severa crisis de abastecimiento de alimentos que afectó a toda la sociedad. Pero hemos comenzado a revertir esta realidad. El diálogo nacional con factores opositores, así como el diálogo diplomático con Estados Unidos de América, ha sumado a la estabilidad política necesaria para producir y crecer. Hace pocas semanas anuncié ante la Asamblea General de las Naciones Unidas que Venezuela ha emprendido un proceso de transformación ordenado, institucional y verificable. Se preguntarán qué tiene que ver esto con la agricultura, con la alimentación, con la ciencia. Tiene que ver todo. Ese camino cuya conducción he asumido con plena convicción es la base sobre la que construiremos una nueva política agroalimentaria, porque ningún sistema alimentario moderno prospera sin seguridad jurídica sobre la tierra y la propiedad, para que quien trabaja el campo pueda invertir en él con certeza. Venezuela forma parte de los países de la región que más ha avanzado recientemente en la reducción de la subalimentación. Los indicadores muestran una reducción sostenida de la prevalencia de la subalimentación que alcanzó el 5.3% en 2025, según cifras de esta organización, y que ya este año es de un 3%. Esta recuperación comienza a reflejarse allí también donde más nos importa, entre nuestros niños y nuestras niñas. En los mayores, menores de 5 años, la malnutrición aguda se redujo del 14.8% en 2019 al 1.3% en 2025. Esta recuperación nutricional se expresa también en otros indicadores. La lactancia materna exclusiva alcanza hoy el 73.7%. siendo uno de los valores más altos de nuestra región. Siendo así, Venezuela posee una comprobada experiencia en la erradicación del hambre, tal como fue reconocido por la FAO. Estamos a muy poco de lograrlo, nuevamente, con programas de alimentación social más robustos y con un gran esfuerzo nacional. Quiero, desde esta tribuna, anunciar el Plan Venezuela Alimenta para engranar todos los procesos productivos de alimentos en la consecución de este supremo objetivo, hambre cero. Y también, para afinar aún más este logro, anuncio que presentaré en los próximos días al Parlamento venezolano una nueva ley para la economía local, que permita, junto a la economía comunal, la economía comunitaria y la economía del emprendimiento, el engranaje y encadenamiento productivo para la producción de alimentos con la gran industria agroalimentaria. Todos, sin excepción, vamos a sumar a este objetivo superior. Pero la recuperación no se limita al abastecimiento, que hoy en Venezuela es pleno. La utilización de nuestra capacidad agroindustrial pasó del 66% en 2021 al 78% en 2025, acompañada por nuevas alianzas productivas y una progresiva sustitución de importaciones. Por otra parte, nuestra política de protección social procura que esa recuperación se traduzca en mejoras concretas en la vida de las personas. El programa de alimentación escolar, que garantiza atención nutricional diaria a más de 2,5 millones de niños y niñas en las escuelas públicas, y nuestros programas de alimentación que dan cobertura a más de 5 millones de familias en Venezuela. Estos avances nos permiten mirar hacia adelante con confianza, pero no con autocomplacencia, porque detrás de cada porcentaje permanece una persona. Y mientras exista una familia que enfrente inseguridad alimentaria, una niña, un niño que no pueda desarrollar plenamente sus capacidades por razones nutricionales, o una comunidad cuyo acceso a los alimentos se vea vulnerable, nuestra tarea seguirá inconclusa. Por eso, Venezuela no viene a Roma solamente a explicar cuánto ha avanzado. Venimos también a compartir cómo nos proponemos cerrar la brecha restante y avanzar decididamente hacia el cumplimiento del segundo objetivo de desarrollo sostenible: hambre cero. Nuestra aspiración es clara: que Venezuela vuelva a alcanzar niveles compatibles con el hambre cero antes del año 2030. Director, excelencia, Venezuela, como todos saben, posee importantes fortalezas energéticas. Nuestra aspiración es utilizar esas fortalezas para construir las capacidades productivas del futuro. Queremos convertir parte de nuestra renta energética en capacidad productiva permanente. La riqueza energética puede y debe convertirse en una palanca para garantizar producción agrícola, que la gente pueda pagar alimentos de calidad y sean respetados los procesos de la naturaleza mediante la agricultura regenerativa. ¿Cómo podemos pensar y creer que vamos a garantizar y nutrir el futuro, garantizar los procesos alimenticios del futuro, si degradamos nuestros suelos y nuestras cuencas? Se trata, en definitiva, de avanzar en la atención de las necesidades inmediatas hacia el desarrollo sostenible, de la recuperación hacia la transformación. Y para ello necesitamos un multilateralismo verdaderamente inclusivo, capaz de acompañar a los países, no solamente en sus emergencias, sino también en la construcción de su futuro. Excelencia, esta transformación tiene un rostro humano. Por ello nos llena de orgullo que en el marco del Año Internacional de la Mujer Agricultura, la FAO haya reconocido a nuestra María Cantalicia Torres, de Torres, agricultora de los Andes venezolanos y guardiana de semillas nativas de papa, como una de las heroínas de la alimentación. María Cantalicia representa mucho más que una historia individual. En ella reconocemos a las mujeres rurales venezolanas, a quienes preservan semillas y conocimientos transmitidos entre generaciones. Excelencia, Venezuela llega a Roma con avances que compartir, desafíos que superar y, sobre todo, una voluntad renovada de trabajar con todos. Creemos en una FAO capaz de acompañar a sus Estados miembros en la transformación de sus sistemas agroalimentarios. Creemos en la ciencia, la tecnología y la innovación. Creemos que el potencial de nuestros productores y de nuestras comunidades. Creemos en una cooperación internacional respetuosa de las prioridades nacionales. Y creemos en un multilateralismo que permita convertir nuestros desafíos comunes en espacios de acción conjunta. La brecha digital y de capital es hoy el principal riesgo transversal que debemos atender. El hambre no es inevitable. Allí donde un campesino siembra, donde una mujer protege una semilla, donde una comunidad pesquera cuida sus aguas, donde una madre alimenta a sus hijos y donde una joven científica pone su conocimiento al servicio de la sociedad, también se siembra dignidad, desarrollo, justicia social
3: y paz. Hay momentos en la historia de los pueblos en que la tragedia se convierte en punto de quiebre hacia algo nuevo. No porque el dolor sea deseable, sino porque nos obliga a mirar de frente lo esencial. Y lo esencial, al final, es muy simple: que cada familia tenga un plato de comida sobre la mesa, que cada joven tenga una oportunidad en su tierra y que cada nación pueda mirar al futuro con confianza. Vengo de Venezuela, un país que ha conocido la adversidad en todas sus dimensiones y que hoy atraviesa uno de los momentos más decisivos de su historia, pero que nunca ha renunciado a la esperanza. Hoy hemos decidido construir nuestro futuro con trabajo, diálogo, conocimiento y en proceso de transformación democrática que garantice la convivencia y la paz. Queremos sembrar mucho más que alimentos, sembrar confianza, oportunidades y prosperidad, porque los pueblos, como la tierra, tienen la extraordinaria capacidad de volver a florecer. Y hoy ante el mundo lo decimos con esperanza y convicción. Venezuela renace. Muchas gracias.
1: Escuchábamos el mensaje de la presidenta de la República Bolivariana de Venezuela, Delcy Rodríguez.
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2: YPKE Mundial te da la hora.
3: Las 5 y 25 minutos.
2: Hora Mundial.
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4: Escuchemos al ministro del Poder Popular para el Transporte, Francisco Garcés.
5: El aeropuerto internacional Maiquetía cubre de manera importante un poco más del 78% de las operaciones que tenía antes del sismo. Nosotros paulatinamente seguimos creciendo en cuanto a la atención, ajustando los programas que nos ha permitido tener un nivel de satisfacción importante.
4: Escuchábamos al ministro del Poder Popular para el Transporte, Francisco Garcés.
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3: Escuchamos palabras de la presidenta de la República Bolivariana de Venezuela, Delcy Rodríguez.
8: Hay un aspecto que lo hemos estado revisando y va a ocurrir este año. Viene una reforma tributaria en Venezuela. Y esa reforma tributaria, escuchando a todos los sectores de Venezuela, escuchando a los sectores empresariales y productivos, busca armonizar la carga fiscal. Armonizar que esa carga fiscal esté al servicio del crecimiento económico, de los procesos productivos del sector privado y que permita también una reorganización de las responsabilidades laborales del sector.

0: privado y del sector público. Vamos pues por la armonización tributaria en Venezuela y que esa armonización tributaria sirva también para consolidar y respaldar los derechos de los trabajadores.
1: Escuchábamos palabras de la presidenta de la República Bolivariana de Venezuela, Delcy Rodríguez.
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0: Neo, Neo, escúchame.
1: Papi, ¿qué es lo que?
0: Papi, ¿qué es lo que?
1: Me lo manifesté, lo manifesté.
0: ¿Qué? ¿Qué?
1: Me llegó el correo de la universidad.
0: Papi, ¿qué es lo que? ¿Te estás viendo?
1: Ahora, escúchame, necesito que me hagas un favor. Necesito que me ayudes con el trabajo del colector.
2: Ajá, ¿y qué tengo que hacer?
1: Tienes que hacer, mira. Esto es lo que tienes que hacer.
2: Papi, ¿esos no son los pueblitos?
1: Los pueblitos, hermano.
0: Papi, claro, yo soy ahí, papi.
1: Voy culo apurado.
0: Papi, ey, lo que te dije. Ey, ¿cómo es? Todo es mental, todo es mental.

el Pavo Mejía en Mérida. Mis compadres Ramón de Jesús, Denis Hernández, Rómulo Hernández y Pablo Núñez en Oriente. Chu Fabiana en Margarita y por si fuera poco, Casildo Cabrera en Aragua.

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0: GBKE Mundial te da la hora.
1: Las 5 y 51 minutos.
0: Hora Mundial.
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6: Escuchemos al integrante de la Comisión Presidencial para la Evaluación de Habitabilidad de Vivienda e Infraestructura, Francisco Garcés.
7: Ya hemos desplegado un número importante de ingenieros, en los cuales son ingenieros que han sido seleccionados de la fase número uno, así como también algunas empresas y algunos equipos profesionales que están trabajando y que están desplegados en campo nuevamente. Pues esta fase número dos es más específica, no es una evaluación rápida, requiere levantamiento completo, la estructura, dónde están los daños, para posteriormente pasar a la fase número 3, que es hacer el proyecto de reparación bajo los lineamientos que tiene la Comisión Presidencial, lo cual va a conllevar posteriormente a la reparación de manera adecuada.
6: Escuchábamos al integrante de la Comisión Presidencial para la Evaluación de Habitabilidad de Vivienda e Infraestructura, Francisco Garcés.
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0: EWKE Mundial te da la hora.
1: Las 6 y 25 minutos.
0: Hora Mundial.
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1: YBKE Mundial te da la hora.
2: Las 6:50.
1: Hora Mundial.

0: 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Escuchamos palabras de la presidenta de la República Bolivariana de Venezuela, Delcy Rodríguez.
1: Yo he pedido al equipo económico que a partir del año que viene, todo crecimiento en la remuneración de los trabajadores debe estar por encima del PIB, del crecimiento económico del país, para que los trabajadores y las trabajadoras de Venezuela sientan directamente los beneficios que va a traer todos estos acuerdos. Además de los 61 acuerdos que ya PDVSA ha firmado, se están negociando 44. En total, 105 acuerdos en menos de un año, 18 acuerdos en minería, importante también para el país. Todo esto se va a traducir en desarrollo nacional, en beneficio para la clase trabajadora y en beneficio para los empresarios del país.
0: Escuchábamos palabras de la presidenta de la República Bolivariana de Venezuela, Delcy Rodríguez.
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0: Escuchemos a la vicepresidenta sectorial de Salud, Ciencia, Tecnología y Ecosocialismo, Isabel Iturria.
4: La cirugía robótica es una realidad, lo era desde hace años, pero ahora hubo un nuevo equipo instalado en el Hospital Universitario de Caracas que está en pleno funcionamiento. Tiene indicación para ciertos casos, es otra alternativa más dentro del sector público y es, bueno, tecnología de óptima calidad para ser orientada a cada caso en particular de acuerdo a las necesidades. También en el universitario recientemente se reequipó con tomografía, resonancia, son equipos de nueva generación que vienen además preparados para el uso de la inteligencia artificial con fines pacíficos y no bélicos, para la salud, para la vida, no para la guerra.
0: Escuchábamos a la vicepresidenta sectorial de Salud, Ciencia, Tecnología y Ecosocialismo, Isabel Iturria. Escuchemos palabras del secretario general del Partido Socialista Unido de Venezuela, Diosdado Cabello Rondón.
5: Hay una vinculación espiritual del comandante Chávez, el pueblo de Venezuela y esa lluvia del 4 de octubre. De verdad, el amor de un pueblo por un hombre hecho pueblo, por un hombre hecho patria, por un hombre que todos y todas nos identificamos con Hugo Chávez. Por eso hago la mención de los 14 años, porque yo vi hoy en la marcha jóvenes del liceo, a niños del liceo, las vi en la marcha, marchando con su amor, su entusiasmo, la energía que tienen los niños y las niñas. Y dije, bueno, estos niños están marchando, pero ellos no vivieron a Hugo Chávez. Y a ellos hay que hablarle todos los días quién fue Hugo Chávez para esta patria. ¿Qué hizo Hugo Chávez por esta patria? ¿Qué está haciendo Hugo Chávez por esta patria aún hoy día? Porque así como nos decía él, sobre todo a la juventud, le decía que no era tanto que había que cuidar lo que habíamos logrado, sino lo que podíamos lograr. Esta revolución tiene largo aliento.
0: Escuchábamos las palabras del secretario general del Partido Socialista Unido de Venezuela, Diosdado Cabello Rondón. 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

0: YBKE Mundial te da la hora.
1: Las 7:00.
0: Hora Mundial.
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1: YBKE Mundial te da la hora.
2: Las 7 y 25 minutos.
1: Hora Mundial.
3: El 12 de octubre se conmemora el Día de la Resistencia Indígena, una significativa fecha que invita a reflexionar sobre la historia y el impacto de la colonización en los pueblos originarios de América. Día donde se reconoce y honra la lucha y la resistencia de los pueblos indígenas frente a la invasión y la opresión que comenzaron con la llegada de Cristóbal Colón en 1492. Anteriormente, era conocido como Día de la Raza. Este día destaca la riqueza y diversidad de las culturas indígenas que han perdurado a través de los siglos. Es una ocasión para reconocer las luchas actuales de los pueblos indígenas por sus derechos territoriales, culturales y políticos. En resumen, es una fecha para honrar la fortaleza y la perseverancia de los pueblos originarios, para aprender de su historia y para comprometernos con un futuro donde se respeten y valoren sus derechos y su cultura.
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7: Escuchamos palabras de la Presidenta de la República Bolivariana de Venezuela, Delcy Rodríguez.
8: Ya estamos a pocos días, 37.205 proyectos van a elección en los circuitos comunales y 428 proyectos van a elección en las juntas de condominio vecinales. Es atípica, es la primera vez que están participando las juntas de condominio. Me complace mucho que se sumen a los circuitos comunales, estén participando también las juntas de condominio vecinales y podamos llevar este 18 de octubre, donde estamos haciendo consulta popular, donde estamos consolidando los mecanismos de participación del ciudadano o la ciudadana en la vida pública nacional, que nosotros podamos llevar estos proyectos que tienen incidencia en la vida diaria de la comunidad. Pero lo que más me satisface es que son más de 37.000 proyectos que van a elección. Bueno, que sea el pueblo el que decida y que sea la comunidad organizada la que en definitiva va a decidir.
7: Escuchábamos el mensaje de la Presidenta de la República Bolivariana de Venezuela, Delcy Rodríguez.

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2: Llega a Que Cante Mi Gente desde la parroquia Villa de Cura en el estado de Aragua la banda The Daniel in the Sky, integrada por Arnaldo Hurtado, Carlos Rincones y Glorimar Colmenares. Con su tema Hombre enamorado da lástima.

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1: WKE Mundial te da la hora.
2: Las 7:50.
1: Hora Mundial.

0: 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Escuchamos palabras de la Presidenta de la República Bolivariana de Venezuela, Delcy Rodríguez.
1: Hemos suscrito ya 61 acuerdos en materia de petróleo y gas. ¿Qué buscamos? Desarrollar la petroquímica, garantizar consumo nacional, exportar moléculas de gas, pero dar un impulso a la industria petroquímica que está presente en la vida diaria de los venezolanos y la venezolana, y principalmente en la vida de los industriales del país. Esa petroquímica tiene que generar valor para el país. Además de garantizar los fertilizantes, tiene que derivar en procesos encadenados productivos para toda la industria nacional. Yo reconozco con industria el proceso de recuperación de las capacidades instaladas. Falta, y por eso es necesario este camino de garantizar producción de gas para la industria, para el sistema eléctrico y para que nosotros podamos tener un verdadero impulso en una industria que va a generar mucho empleo y que va a generar divisas. Sería la tercera fuente de ingreso de divisas, como lo es la petroquímica.
0: Escuchábamos palabras de la Presidenta de la República Bolivariana de Venezuela, Delcy Rodríguez.
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9: Lleve GAE Mundial te da la hora.
10: Las 8:00.
9: Hora Mundial.
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12: Escuchemos el mensaje de la presidenta de la República Bolivariana de Venezuela, Delcy Rodríguez.
13: Su Majestad, el Rey Lexi III del Reino de Lesoto, presidente de Angola, Joan Manuel González, y su primera dama. Luis Abinader, presidente de República Dominicana, quiero aprovechar para felicitar a este hermano país vecino por los extraordinarios logros alcanzados en la erradicación del hambre y la pobreza. Ciudadana María José Pinto, vicepresidenta de la República del Ecuador, jefas y jefes de delegaciones, embajadores y embajadoras ante esta organización. Ciudadano director, la República Bolivariana de Venezuela llega a este Foro Mundial de la Alimentación con una convicción profunda. La alimentación es un derecho inalienable, directamente vinculado con la vida, la dignidad y el desarrollo integral de las personas. Garantizar ese derecho requiere políticas públicas inclusivas y sostenidas, pero requiere también producción, inversión, ciencia, tecnología, financiamiento y cooperación. Requiere paz y requiere un sistema internacional capaz de cooperar incluso por encima de nuestras diferencias. Venimos de un país que ha aprendido a levantarse, a reconstruirse desde sus propias capacidades y a mirar hacia adelante con confianza y esperanza. Un país que busca renacer. Quiero aprovechar la oportunidad para agradecer a esta organización, al Programa Mundial de Alimentos, por el apoyo que dio a nuestro pueblo en las horas más duras del duplete sísmico del 24 de junio. Cuando hablamos del renacer de Venezuela, hablamos también de volver nuestra mirada a la tierra, a quienes la trabajan, a las mujeres y hombres que siembran, a nuestros pescadores, a las comunidades que conservan sus saberes y a las semillas que guardan la memoria y el porvenir de nuestros pueblos. Este proceso nos convoca a colocar la ciencia, la tecnología, la innovación, la inversión y los conocimientos tradicionales al servicio de las personas, a transformar nuestros sistemas agroalimentarios y, sobre todo, a hacer que las soluciones lleguen efectivamente a quienes producen y a quienes todavía enfrentan el hambre y la malnutrición. Excelencias, Director, la situación del presente nos interpela. Ya mandatarios han hecho referencia que a pesar de los avances recientes, 645 millones de personas continúan padeciendo hambre. Esta cifra equivale al 7.8% de la población mundial. Pero también más de 2.000 millones enfrentan algún grado de inseguridad alimentaria y miles de millones de personas todavía no pueden acceder económicamente a una dieta saludable. Se estima así que el hambre afectó al mundo en 2025, arrojando por primera vez en el